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0: Son las 8 con un minuto.
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0: Son las 12 con 3 minutos.
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0: Son las 3 con 32 minutos. 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
2: Son las 6 en punto.
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9: Las 6:04 en la mañana, bienvenido, buenos días. Les saludamos Andrés Felipe Daza, RUC Trinidad Mendoza. Yo soy Evelyn José Fuentes Ortega.
0: Estos son los titulares de las principales noticias en el informativo.
9: Fue legalizada la captura del particular sindicado de pertenecer a una banda de vigeos que sacrificó el sábado en la madrugada terrestres en el corregimiento de la Junta en Carrizal.
10: Pelea entre jóvenes altera el orden público en la plaza principal de San Juan del Cesar.
9: El Magisterio de San Juan se suma a la jornada de protesta que programa desde hoy la Asociación de Educadores de La Guajira, ASODEGUA.
10: Policía de Infancia lideró jornada preventiva para fortalecer la salud mental de menores en San Juan del Cesar.
9: Una menor de 8 años de edad, oriunda de Urumita, murió en una clínica de San Juan afectada por dengue hemorrágico.
10: Nuevas aulas y adecuaciones fortalecerán la infraestructura educativa en la Jagua del Pilar.
9: Caen en Riohacha, alias La Máquina y Tatiana, presuntos integrantes del Frente de Guerra del alias Naín.
10: Villanueva fortalece logística y seguridad para garantizar elecciones presidenciales de este próximo 31 de mayo.
9: El gobierno nacional, a través del Ministerio de Transporte e Vías, habilitó oficialmente la vía Barrancas-Sierra Azul.
10: Comunidades afrodescendientes de La Guajira se declaran en asamblea permanente por decreto sobre línea negra.
9: 54.000 personas han sido víctimas de desplazamiento forzado y confinamiento en los primeros cuatro meses del 2026, según la Defensoría del Pueblo.
0: Las noticias del momento.
10: Una riña protagonizada por varios jóvenes en la Plaza Bolívar de San Juan del Cesar generó alteración del orden público durante la noche de este pasado sábado 23 de mayo. Los hechos registrados en video difundidos en redes sociales muestran agresiones físicas entre hombres y mujeres, presuntamente bajo efectos del alcohol. Aunque no se reportaron heridos ni captura, la situación generó preocupación entre habitantes por el impacto en la convivencia ciudadana y la imagen del municipio.
9: Con la visita de la ministra de Transporte María Fernanda Rojas Mantilla y del director general de Invías Juan Guillermo Jiménez, la alcaldía de Barrancas, que dirige Vicente Berardinelli, llevó a cabo la entrega oficial a la comunidad del corredor vía Sierra Azul Barrancas. Esta intervención se ejecutó para conectar las veredas de la Serranía del Perijá con el casco urbano. La ministra de Transporte María Fernanda Rojas.
8: Y que hoy todas estas personas que...
9: Vamos con el alcalde entonces de Barrancas, Vicente Berardinelli, en principio.
8: Me han antecedido en representación de muchas familias, hacen parte del desarrollo que la administración municipal tiene con toda la base social, con una inversión superior a los 160 mil millones de pesos distribuidos en distintos proyectos que van enfocados hacia el agro. Esto lo hemos hecho posible gracias al apoyo de todo el equipo administrativo que aquí se encuentra, de nuestros honorables concejales y de toda la comunidad que hace presencia. Tenemos, ministra, hoy el placer de estar inaugurando 6.3 kilómetros, un puente y tres pontones. Tenemos el privilegio de haber construido una primera fase que se encuentra a 3.1 kilómetros y que hoy hacemos esa gran petición. Logramos culminar la segunda fase, que es esta, pero ahora tenemos que interconectar la primera con la segunda, que son 3.1 kilómetros. Es un proyecto que ya está actualizado. Tenemos, ministra, convenio hasta el 31 de diciembre y tenemos la posibilidad de poder presentar, gestionar y coayudar también como municipio en la capacidad de poder cofinanciar y poder también poner un granito de arena para que esta tercera fase sea una realidad.
9: Muy bien, este proyecto, esta obra fortalece la transición agrícola del municipio de Barrancas, beneficiando directamente a más de 500 familias campesinas. Fueron 6.3 kilómetros construidos, un puente y tres pontones culminados, según la ministra María Fernanda Rojas, quien señaló lo siguiente en el acto de inauguración.
11: Lleven obras a los lugares donde poca inversión ha llegado y donde hay un potencial de seguridad alimentaria y de desarrollo. Desde acá quiero pedirles que le demos un aplauso a nuestro presidente Gustavo Pérez. Además, una estimación de un tesoro de nuestro país, que es la Serranía de Perijá, donde se producen estas maravillas que decía Juan Guillermo, el tehuacate espectacular. Tehuacate, ¿cuánto cuesta en Madrid, en Francia, en París? ¿Cuánto cuesta en Berlín este aguacate? 40. Montón de plata, un banano cuesta, yo no sé, ahorita debe estar en cuánto, pero puede costar 10 euros, 5 euros, o sea, 20 mil pesos, 40 mil pesos, etcétera. Ustedes tienen un tesoro acá. Lo que pasa es que no ha habido una infraestructura históricamente que permita sacar esos tesoros y llevarlos a otros países. Y una vía es eso. Una vía es resolver con la ingeniería los temas que se resuelven con ella y los materiales, tal, pero una vía sobre todo oportunidades. Si usted hace vías donde la gente es rica, millonaria, y la vía solo sirvió para enriquecer al terrateniente, esa vía no sirve para nada. porque en un país pobre las vías tienen que servir para alimentar a la gente, para que los jóvenes puedan ir a estudiar, para que las mujeres puedan ir al trabajo, puedan tener tiempo para disfrutar con sus hijos. Y esta vía es fundamental. Una conectividad, además, binacional. Realmente lo que hay acá, actualmente, hay una conectividad binacional que permitiría que estos productos de la región tengan un mercado en otro país, en nuestro país vecino, y que incluso toda La Guajira se beneficiare de esta posibilidad de producir. Esto no pasa en toda La Guajira.
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9: El magisterio adelanta jornada de protesta desde hoy. Operación Cobremos, como se denomina esta jornada, irá hasta que los maestros reciban el pago de retroactivo salarial, y hemos contactado a Wilde Mendoza Plata, es el secretario de Prensa y Comunicaciones de Asodegua. Profesor Wilde, buenos días, ¿cómo está usted?
14: Buenos días, Evelyn, muchas gracias por darnos la oportunidad de dirigirnos a toda la comunidad.
9: ¿Qué provoca esta jornada de protesta en el día de hoy en el departamento de La Guajira, profesor?
14: Bueno, Evelyn, la resolución 09 emitida este fin de semana invita al magisterio a mantenerse de brazos caídos y en operación Cobremos hasta tanto la administración departamental no desembolse los recursos a cada uno de los maestros correspondientes al retroactivo salarial de los meses de enero, febrero y marzo de este año.
9: ¿Son todos los maestros educadores del departamento de La Guajira instituciones certificadas y no certificadas, profesor?
14: Son los del departamento, 12 municipios no certificados y el municipio de Rihuacha, que de aún Rihuacha. No se le han desembolsado los recursos.
9: ¿Qué?
14: Ya, Uribia y Mercado están listos.
9: Ah, perfecto. ¿Han tenido alguna comunicación con la secretaria de Educación del departamento o el secretario? ¿Algún contacto con el gobierno departamental?
14: Por el momento no ha habido ningún contacto con la secretaria, pues se estuvo llamando, no respondió al llamado y no ha habido contacto con ella.
9: ¿Cómo se va a traducir esta jornada? ¿Va a haber qué? ¿Marchas? ¿Plantones? ¿Cómo se va a desarrollar?
14: No, o sea, la idea es que a partir de las 9 de la mañana suspendemos actividades y los docentes se quedan en las instituciones y los alumnos pues pueden ser enviados a sus casas o quedarán ahí hasta que termine la jornada.
9: ¿Se estrenan ustedes con esta protesta, ¿no? La nueva directiva de Asodegua. Es la primera que lideran ustedes, ¿no? ¿Profesor?
14: Sí, señor, y de este tipo, porque es que ya tenemos unos antecedentes del año 2013, donde se dejó de pagar un retroactivo que nunca se supo qué pasó con él, y tenemos también del año 2023 un retroactivo correspondiente a un incremento de una bonificación del 0.4 que tampoco ha sido cancelado, y miren lo que está sucediendo ahora. Entonces ya tenemos este año donde no nos han pagado retroactivo y se siente el temor de que pueda suceder con lo que pasó en esas épocas anteriores.
9: Profesor, le pregunto, ¿esos recursos los envía la Nación a la Gobernación y la Gobernación les gira a los educadores o son recursos del departamento?
14: Son recursos que la Nación envía y esos recursos están ahí desde hace días, 15 de mayo, tiempo más atrás, porque ya Maicao pagó la semana antes pasada y entonces quiere decir que esos recursos llegan juntos, ya están ahí.
9: Ah, profesor, muchas gracias, que esté muy bien. Wilde Mendoza, secretario de Prensa y Comunicaciones de Asodegua, dando cuenta de esta jornada denominada Cobremos, en procura de que el gobierno departamental le gire estos recursos. En dinero en efectivo, ¿cuánto podrían ascender estos compromisos?
14: Pues no tenemos una cifra, no tenemos una cifra porque como son 12 municipios no certificados y un certificado es una cifra considerable.
9: Profesor, muchas gracias, que esté muy bien.
14: A usted muy amable por llamarnos.

0: 6:15, es 15 minutos. 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
8: Ya son las 6:22 minutos en la mañana. Vamos con nuestro primer corresponsal. Está en Villanueva. Se trata de Junior de la O. Buenos días, Junior.
9: Muy buenos días, compañeros. Ahora la información originada desde los estudios de Viva FM en Villanueva, en nuestra alianza noticiosa. Bueno, con profundo pesar fue recibida en el municipio de Villanueva la noticia del fallecimiento del reconocido abogado penalista David Celedón Orsini, quien murió este sábado a los 79 años de edad en su residencia ubicada en el barrio San Luis de este municipio. David Celedón Orsini fue ampliamente reconocido por su trayectoria profesional en el campo del derecho penal, destacándose por su compromiso, liderazgo y vocación de servicio. Universitarios en la Universidad Libre, donde obtuvo su título como abogado y posteriormente cursó su especialización en Derecho Penal en la Universidad Nacional de Colombia. En el ámbito familiar, era tío del reconocido cantante vallenato Jorge Celedón, hermano de Daniel Celedón Orsini y de Alfonso Poncho Celedón, padre del artista. Además, deja un importante legado familiar en sus hijos, Luis Daniel Celedón y Carlos Andrés Celedón, ambos destacados profesionales. Quienes lo conocieron, lo recuerdan como un hombre carismático, jocoso, servicial y apasionado por la música mexicana, una de sus grandes aficiones. En sus últimos años, dedicó parte de su tiempo a una noble labor ambiental, la organización de varios sectores emblemáticos de su tierra natal, demostrando su profundo amor a Villanueva y su compromiso con el bienestar de su comunidad. Su partida deja un vacío entre familiares, amigos y toda una comunidad que hoy lamenta la pérdida de un hombre que desde su ejercicio profesional y su calidad humana dejó una huella imborrable en Villanueva y el sur de La Guajira. Soy Junior de la Hoz Rodríguez. Continúen, compañeros, en Estudios Centrales con más noticias.
10: A las 6:25 minutos de la mañana nos vamos a Tonuevo. Allí está Karen Gómez. Karen, buenos días.
11: Incendio registrado hacia las 12 del mediodía del domingo 24 de mayo dejó una familia damnificada en el barrio Mayalitos 1. Se trata de dos adultos mayores que residían en un predio invadido en una humilde vivienda de barro que fue consumida por las llamas. La emergencia causó preocupación entre los habitantes del sector, quienes intentaron ayudar mientras llegaban los organismos de socorro. Al lugar llegaron unidades del cuerpo de bomberos que trabajaron para controlar el fuego y evitar que se extendiera a otras viviendas cercanas. Sin embargo, las pérdidas fueron totales. Con este caso, ya son 3 los incendios registrados en lo corrido de este año, una situación que mantiene preocupados a los habitantes de la comunidad, ya que para muchos estas podrían darse por las fallas del suministro eléctrico y las altas temperaturas. Mientras tanto, las autoridades realizan las investigaciones pertinentes para saber cuáles fueron las causas que dejaron el día de hoy una familia sin hogar. Son los hechos que son noticias. Desde los estudios de Primer Estéreo, informó para todos ustedes Karen Gómez.
8: Ya son las 6:26 minutos en la mañana, 6:26 minutos en la mañana. Una menor de 8 años de edad, oriunda de Urumita, murió en una clínica en San Juan afectada por dengue hemorrágico. La noticia con Ignacio Araújo Montero y luego vamos a hacer el contacto con un concejal de Urumita, Alcides Lago, porque esta muerte ha despertado un malestar entre la comunidad y dolor, entre otras cosas. Vamos con Nacho.
12: Buenos días. Ayer en horas de la mañana fue sepultada en el cementerio José María de Alfara del municipio de Urumita, Guajira, la niña Samara Arisa Rodríguez, de unos 8 años de edad, quien murió en una de las clínicas de San Juan del Cesar por causas del dengue. La infanta era estudiante de la institución educativa Inmaculada Leñán y en la honra fúnebre se vivió mucho momento de dolor, donde se le hizo una calle de honor por sus compañeros de estudio con globos blancos y la presencia de la Policía Nacional, ya que uno de los agentes del orden era su señor padre.
8: Muy bien, sobre este tema doloroso, Alcides Lagos, concejal del municipio de Urumita, va a haber un debate a la Secretaría de Salud de esta municipalidad. Alcides, buenos días.
13: Buenos días, Evelyn, y a todos los amables oyentes de este medio de comunicación. En la sesión del día de hoy, Evelyn, algunos concejales vamos a invitar a la secretaria de Salud Municipal, porque es que hay una enorme preocupación en la comunidad urumitera por el brote de dengue que se ha presentado y que dio como la fatal noticia del fallecimiento de Samara Sofía. Además del fallecimiento de la niña Arisa Rodríguez, hay también otros menores de edad en las distintas clínicas y hospital de San Juan del Cesar, también con un diagnóstico un poco parecido. Entonces hay una preocupación dentro de la comunidad y aprovechamos este medio informativo para pedirle a la Secretaría de Educación de Salud del Departamento de La Guajira y a la Secretaria de Salud del municipio de Urumita que tomen cartas en el asunto y que se necesita una intervención urgente, un llamado urgente a todos los organismos de salud del departamento y del municipio para enfrentar este brote de dengue.
8: Claro, y conversábamos en la mañana de hoy con la doctora Marisabel González. Ella es la gerente del Hospital San Rafael y nos comentaba, reconocía la situación crítica que está generando el dengue no solamente en Urumita, Alcides, también en los otros municipios del sur del departamento de La Guajira.
13: Es preocupante, la situación, y por eso se hace un llamado urgente a los organismos de salud del departamento y del municipio antes de que esa epidemia se vuelva más grande, y nos pueda afectar más a nuestra comunidad.
8: Alcide, ¿conocen ustedes del plan de intervenciones colectivas? ¿Cómo opera, cómo funciona en Urumita? Porque ese es el grupo de profesionales que le corresponde adelantar estas labores de prevención y de pedagogía entre los hogares de Urumita para que se pueda controlar el agente vector de la enfermedad.
13: Los agentes que hacen el trabajo directamente trabajan con la con con el hospital, y la verdad es que al consejo como ente coadministrador y de control no nos rinden ningún informe.
8: Claro.
13: O sea que como concejales no tenemos conocimiento amplio y suficiente sobre este tema de salud.
8: ¿Para cuándo, para qué hora está prevista la reunión, el debate?
13: No, la sesión es el día de hoy. Hoy se presenta
8: la proposición.
13: La proposición para invitarla o citarla de manera urgente a la corporación y que se le dé a la comunidad un informe de dicho caso, que es bastante preocupante para la comunidad.
8: Alcide, muchas gracias, que esté muy bien. Concejal del municipio de Urumita, nos habla de esta sesión que van a programar con la Secretaria de Salud. Esto no es un cuestionamiento y tampoco la van a flagelar a ella con preguntas, sino que van a recibir una información y qué tipo de acciones sanitarias se están adelantando para frenar la proliferación del dengue en esta localidad. Alcide, muchas gracias, que esté muy bien.
13: Sí, señor. Bueno, pues.
12: 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Atención, Villanueva. Por primera vez se vivió una caravana apoteósica y organizada en Villanueva, Guajira, la tarde del pasado sábado, sin ningún líder nacional. Los simpatizantes del candidato a la presidencia de la República de Colombia, Iván Cepeda, salieron desde el barrio Blanca Bardines y culminaron en el Parque El Gol. Un recorrido lleno de alegría, colorido, música, bicicleta, motocicleta, carro, gente de a pie y tres planchones con tres amplificaciones animando ese espectacular recorrido. En respaldo a Iván Cepeda, dijo uno de los organizadores, el abogado Hernán Gregorio Pinto Palmesano. Desde el sur del departamento de La Guajira, toda la información con Nacho Araujo Montero. Buen día para todos ustedes.
8: Gracias, Ignacio. 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
10: A las 6 de la mañana, 40 minutos, vamos a conocer qué está pasando en Uribia. Allí está Narciso Martínez.
0: Una atención que un aparatoso accidente ocurrido el sábado en horas de la tarde en el tramo vial Uribia Cuatro Vías por poco le cuesta la vida al particular Yacet Arens Bengual, extrabajador de la empresa Cerrejón y actualmente vinculado laboralmente al proyecto Colectora Guajira. Según relató el propio afectado, él se desplazaba solo a bordo de un vehículo por la mencionada vía kilómetro 46 cuando una de las llantas del vehículo se le estalló provocando que perdiera el control del automotor, el cual se salió de la vía y luego sufrió volcamiento. Pese a la magnitud del accidente, Yacet Arens Bengual logró salir con vida. Solo sufrió golpes leves. Tras ser atendido en un centro asistencial fue dado de alta y se encuentra en la comunidad Machalerain, en donde reside pues con sus familiares. Usuarios de la vía se quejan del mal estado de la misma, lo que incrementa el riesgo de accidentes. Le han formulado precisamente un llamado a la empresa contratista de las obras que actualmente se ejecutan en la zona para que extremen las medidas de precaución mientras avanzan los trabajos de mejoramiento del tramo vial Uribia Cuatro Vías. En otro aspecto de la información, indiquemos que las campañas políticas a la presidencia de la República en el municipio de Uribia cerraron las actividades públicas el fin de semana con diversas reuniones y caminatas y recorridos por distintos sectores de la capital indígena de Colombia. La campaña de Iván Cepeda agrupó a un buen número de activistas con agenda en precisamente comandos y en la plaza pública. La Abelardo de la Espriella con reuniones y visitas al comercio y a otros sectores de la ciudad, mientras que el directorio del Centro Democrático convocó a sus militantes a hacer pedagogía con el tarjetón para invitar a votar por Paloma Valencia. Como en toda elección presidencial, las acciones de cara pues a los comicios se distinguió por la austeridad. Más de una reunión y encuentro tuvo ocurrencia en la zona rural el fin de semana, y si en algo coinciden los activistas de las diferentes campañas, es la invitación a salir a votar el próximo domingo 31 de mayo bien temprano. Y para este martes 26 de los corrientes está previsto el acto de puesta de la primera piedra para el inicio de las, la construcción del complejo de infraestructura escolar de la institución educativa rural Isidro Ibarra Fernández en la comunidad de Guarrérrapo, distante poco más o menos un kilómetro de la cabecera urbana del municipio de Uribia. Es de indicar que este proyecto muy ambicioso en materia educativa es liderado por el Ministerio de Educación Nacional y el Fondo de Financiamiento de Infraestructura FFIE. Son los hechos más notables en materia informativa a inicios de la presente semana. Noticias transmitidas por Narciso Martínez. Feliz día.
1: Gracias, Narciso. Ahora vamos a conectar con el periodista incombustible, profesor Jorge Oñate Herrera. Muy buenos días.
2: Oiga, déjeme felicitarlo porque usted es futbolista, ¿o no?
1: No, no, pero yo pensé que se iba a ofender al decirle el periodista incombustible, un término que me encontré ayer, profesor, y le cabe muy bien a usted.
2: El hombre que no se quema.
1: ¿Qué más? ¿Qué más puede significar?
2: Está ardiente.
1: Uy, no. Profe, una persona incombustible es una persona incansable o que mantiene su energía y vitalidad a pesar del tiempo o las dificultades. Y yo, al leer ayer ese término, dije, este es Jorge Oñate Herrera, siempre vital, siempre con energía para repartir, las dificultades no lo amilanan. Es decir, usted es un periodista, una persona incombustible.
2: Lo que pasa, don Evelín, es que trabajamos con entusiasmo, con alegría, trabajamos con el espíritu alegre para no dar cuestiones faustas, cuestiones que duelan, no. Claro. Y por eso le estoy felicitando a usted hoy. Claro. Es que hoy es 25 de mayo y hoy se cumple el centenario del primer torneo internacional de fútbol en la historia y en la que estuvieron representados todas las regiones. Fue un campeonato internacional. El preámbulo de los mundiales de fútbol.
1: Ah, muy bien.
2: ¿Usted cuántos goles metió en ese partido?
1: Mire, profesor, yo tengo, soy tan buen futbolista, sin jactancia, pues, sin jactancia. Tengo 10 uniformes en la casa, 10. Es decir, yo he pasado por 10 equipos y más. Pregúntele a Bucho, pregúntele al profesor, pregúntele a Néstor Suárez, ¿qué tanto juego yo? ¿Qué tan bien juego? Bien, profesor, felicíteme. ¿Cómo?
2: ¿Cuántos palmarés tiene usted?
1: ¿Cuál es palmarés? ¿Cuántos trofeos? ¿Cuál palmarés? ¿Cuántos trofeos? Ah, no.
2: Sí.
1: Ganamos como 4 o 5 trofeos. Primer lugar, porque segundo y tercero tengo bastante. Mire, salúdeme, felicíteme a Juancho, Juan González López. Nuestro oyente está cumpliendo años en el día de hoy y me dijo, no lo haga usted, Belín. Déjeme esta felicidad de que me lo... Al profesor Jorge Oñate Herrera, pues... Felicítelo.
2: ¿Y dónde vive don Juan González?
1: ¿Cómo?

0: Barranquilla. En el Movistar Arena a Paloma, pues también. Oye, está difícil la situación, ¿verdad?
1: Sí, señor. Y aquí este fin de semana se oficializó el cierre de las campañas electorales de los candidatos Iván Cepeda y Abelardo de la Priella. Paloma, acá en el Molino, no sé qué pasó.
0: Ah, muy bien. ¿Dos noticias, profesor? Sí.
1: Bueno, y déjeme decirle, oye, usted no me ha dejado saludar a nuestra incontable radio se escucha. Déjeme decirle que el pronóstico del tiempo por ahí en el Molino es, tendremos una mínima de 24 grados centígrados y una máxima de 37. En este momento el cielo está parcialmente nublado. Saludamos en el Molino al señor César Rodríguez El Cheque. Él fue agasajado por su esposa, hijos y amistades con motivo de su cumpleaños. El Molino. Ayer, este municipio y todos los del sur de La Guajira vivieron el que quizás haya sido el día más largo de los últimos tiempos, gracias a la intervenida empresa Airecito, que tuvo en este amplio sector de La Guajira, sin servicio energético por espacio de 12 horas, desde las 7 de la mañana hasta las 7 de la noche, en medio de temperaturas que llegaron hasta los 41 grados. Los balnearios del municipio.
0: En honor, profesor, ¿sí? A la verdad, no fue Aire la que programó el mantenimiento, fue la empresa Afinia. Por favor, así. Eso no fue Aire, fue Afinia.
1: Bueno, entonces fue la empresa Afinia, o será Afile el contador. Esta empresa, esto acá en el Molino tuvimos los balnearios bastante copados por propios y visitantes de los municipios de Villanueva, San Juan del Cesar, que buscaron un refrescante baño de río. Mucha gente en los balnearios, tanto en la Avenida Brasil como en la represa, la Ollita, en fin, muchos visitantes acá en el Molino. Y a pesar de que había tanto vehículo, afortunadamente no se presentaron accidentes. La gerente del Hospital San Lucas, doctora Isabel Paulina Ponte Díaz, el pasado viernes presentó rendición de cuentas de su gestión. En forma muy concreta, muy ordenada, mostró los avances positivos, tanto en servicios como financieros. Anunció que para muy pronto será la entrega de la nueva sede y además está gestionando ante el Ministerio de Salud lo relacionado para la construcción de la zona de urgencias del centro hospitalario. El Hospital San Lucas en estos momentos es una entidad digna de la confianza de los molineros y de todas las personas que asistan a una consulta en ese centro asistencial. Felicitaciones para el Hospital San Lucas. ¿Qué más me tiene por ahí, don
0: profesor? Deme el pensamiento, por favor.
1: El pensamiento para hoy. Cada voto consciente es una pieza clave para la construcción de un país. No lo destruyas vendiendo tu conciencia. Faltan 220 días para finalizar el 2026. Desde el Molino, manantial de amistad y con la verdad de la información, Jorge E. Oñate Herrera, feliz fin de jornada y feliz cumpleaños, Juacho.
0: Muy bien, gracias a usted, profesor. Sinuano Noche Festivo, son los resultados de la lotería. Sinuano Noche Festivo, 9448. Caribeña Noche Festivo, 0807. Fantástica Festivo, 1227. Astroluna, 1997. Signo Escorpión. Motilón Noche, 1705. Cafeterito Noche Festivo, 2757. Culono Festivo, 6292. Pijao Festivo, 5007. Chonto Festivo, 1504. Dorado Festivo, 9958.
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8: A las 6:58 vamos a Fonseca. Allí está Alex Freile. Ale, buenos días.
9: Buenos días. Mediante resolución sindical número 09 de mayo 2026, ASODEIWA llama a operaciones Cobremos a los docentes de las escuelas públicas a partir de hoy por no cancelación del retroactivo salarial 2026. Con nosotros, Alexandro Hernández Rodríguez, docente de base sindical.
10: Muy buenos días. A partir de hoy, lunes 25 de mayo del 2026, y por orientación de nuestra Federación Colombiana de Educadores y de la Asociación de Trabajadores de La Guajira, ASODEIWA, los docentes de este departamento, que pertenecemos a los 12 municipios no certificados, iniciaremos una operación Cobremos, ya que el ente territorial no ha querido pagar el retroactivo salarial que nos adeuda desde enero de este año. Dineros que fueron desembolsados por el Ministerio de Educación Nacional y por el Gobierno Nacional desde el pasado 15 de mayo. Iniciaremos esta actividad en protesta desde las 9 de la mañana hasta que se normalice o se haga efectivo este pago. Hacemos un llamado de solidaridad y comprensión a la comunidad educativa, padres de familia y estudiantes a esta comprensión y a esta actividad. Muchas gracias.
9: Desde la Villa San Agustín, Alex Freire Figueroa está informado.
8: Más noticias, porque las comunidades negras, afrodescendientes, raizales y palenqueras de La Guajira anunciaron una asamblea permanente en rechazo al decreto 0514 del 2026 sobre la línea negra. Ellos están argumentando posibles afectaciones a sus derechos territoriales, procesos de titulación colectiva y acceso a tierra, aunque reiteraron respeto por los derechos ancestrales de los pueblos indígenas de la Sierra Nevada, señalaron falta de consulta previa, efectividad y exigieron mayor participación, claridad sobre los impactos del decreto y presencia del Gobierno Nacional para atender sus demandas. Las movilizaciones anunciadas serán pacíficas y enfocadas en la defensa del territorio y de los derechos colectivos.
7: Vamos a cerrar esta primera emisión con noticias de Barranca. Está listo Reinaldo Gámez Bolívar. Reinaldo.
11: La ministra de Transporte, María Fernanda Rojas Mantilla, el director general del INVIAS, Juan Guillermo Jiménez, y el alcalde Vicente Bernardi Ali Carrillo entregaron oficialmente y pusieron al servicio del campesinado de la zona la vía Sierra Azul Barrancas. La intervención de esta vía se realizó para conectar gran parte de las veredas de la serranía del Perijá con el casco urbano, reduciendo tiempos de traslado y fortaleciendo la transición agrícola del municipio, beneficiando directamente a más de 500 familias campesinas e indígenas que habitan en este sector. La ministra de Transporte, María Fernanda Rojas, expresó que los principales beneficiarios de este tipo de obras son las familias campesinas. Esta yuca tendría que quedarse allá si no tuviéramos este puente para poderla sacar, señalando las puestas de los productos agrícolas que fueron exhibidos en la inauguración, lo cual tuvo lugar sobre el puente Cerrejoncito. Es un orgullo saber que aportamos con estas obras a la economía, al desarrollo y a los servicios que la gente necesita para ir al colegio, al hospital. Hoy ponemos a funcionar esta vía que está potenciando este lugar de La Guajira como una despensa territorial, resaltó la funcionaria. A su turno, el director general de INVIAS, Juan Guillermo Jiménez, destacó que esta obra conecta a la serranía del Perijá con el casco urbano y es una muestra del compromiso con las vías terciarias. Por aquí se mueven la economía campesina, por aquí sale la yuca, el plátano, el maíz que alimenta a La Guajira. Seguimos trabajando para que las comunidades rurales dejen de estar aisladas y tengan vías dignas, seguras y que les permitan progresar, expresó. Por su parte, el alcalde Vicente Bernardinelli Carrillo agradeció al gobierno nacional por fijar sus ojos en Barrancas y señaló que hoy se inauguran 6.3 kilómetros, un puente y 13 pontones, culminando la segunda fase, cumpliendo un compromiso con más de 500 familias y 200 fincas para que Barrancas sea despensa agrícola del sur y centro de La Guajira. Seguimos haciendo equipo con el gobierno nacional para que Sierra Azul sea un foco de desarrollo, apuntó. Y el Consejo Municipal de Barrancas citó para hoy 25 de mayo a partir de las 8 de la mañana al recinto de la corporación al secretario de Hacienda Municipal, Carlos Leonardo León Barón. La situación de control político tiene como objetivo que se informe sobre el comportamiento del presupuesto a corte del mes de mayo, la adición e implementación de la estampilla de justicia familiar, asimismo para que se dé a conocer la ejecución presupuestal de los recursos destinados a las personas en situación de discapacidad del municipio. Las noticias desde Barrancas con Reinaldo Gámez Bolívar.
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12: Son las 7 con 3 minutos.
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0: Son las 7 y 33 minutos. 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
14: Son las 8 en punto.
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3: Buenos días, amigos oyentes de la AAA 97.2 FM. Aquí estamos con ustedes nuevamente, reiniciando labores periodísticas correspondientes a esta semana, última semana del mes de mayo. Y ya en el preámbulo de las elecciones para la escogencia de nuevo presidente de la República de Colombia. Estamos conectados, tenemos todas las informaciones que tienen lugar en el municipio de San Juan del Cesar, en el departamento de La Guajira y en términos generales en la República de Colombia. Saludo para todos nuestros oyentes. Allá en el Totumo queremos enviar un afectuoso saludo al gran Mime Fragoso, o Mime Zuleta, está en nuestra sintonía, lo mismo que a su hermana Tere. Saludo muy afectuoso para ellos allá en el hermoso corregimiento del Totumo.

Y bien, amigos y amigas, hoy es lunes 25 de mayo, 2026. Es decir, en 6 días entramos ya al último mes del primer semestre del año. Y va avanzando bastante rápido este año, esta nueva vigencia, ¿no? Muy rápido. Y bien, en los tópicos locales, les tenemos que decir que hay mucha vergüenza aquí en San Juan del Cesar por la brutal riña campal en la emblemática Plaza Bolívar. Eso ha generado indignación en la sociedad sanjuanera. Lo peor de todos, que los protagonistas son jóvenes. Lo que debía ser un espacio de sano esparcimiento familiar y encuentro de la comunidad, el pasado sábado se transformó en un escenario de caos, un escenario de violencia. Y el escenario que escogen para este tipo de violencia, la emblemática Plaza Bolívar de San Juan del Cesar. Esa Plaza Bolívar se convirtió en el escenario de esa vergonzosa batalla campal, pelea campal, protagonizada por varios jóvenes. Este brutal enfrentamiento, que ya ha tomado las tendencias en las principales redes sociales, ha desatado una ola de indignación y rechazo colectivo, no solo por la violencia física expuesta allí, sino por el comportamiento de quienes presenciaron el hecho, quienes lo protagonizaron y quienes lo presenciaron, por supuesto. Ese altercado, cuyas causas aún están por establecerse, porque no se conoce cuál es la causa, escaló rápidamente de los insultos verbales a los golpes, a las patadas, los empujones, sembrando el pánico entre los transeúntes y los comerciantes, que son muchos también en horas nocturnas en esa plaza, en esa zona. Eso pasó del espectáculo al morbo. Y lo peor, lo que les decía, la apatía de los testigos, de los espectadores. Más allá de la brutalidad de los golpes, lo que ha encendido el debate público y la indignación colectiva fue la actitud de los testigos. En los múltiples videos, que ya son hasta tendencia viral en redes sociales, se evidencia cómo los espectadores, lejos de intentar mediar, llamar a las autoridades o separar a los jóvenes, optaron por rodear la escena
grabar con sus teléfonos celulares y además azuzar a los protagonistas para que continuaran agrediéndose. Eso no puede ser, no puede ser así, no debe ser así. Se muestra ahí la insensibilidad de la gente. Nosotros dialogamos con una de las personas que alcanzamos en un video a conocer, lo consultamos y nos decía, abro comillas, es lamentable ver cómo nos hemos convertido en una sociedad de espectadores del dolor ajeno. Nadie mete las manos para evitar una tragedia, pero todos sacan el celular para ganarse los likes en las redes sociales, manifestó un habitante del sector, visiblemente consternado por este hecho bochornoso. Este nuevo episodio de violencia urbana deja al descubierto una preocupante insensibilidad social, señores, donde el morbo y la intolerancia parecen haber anestesiado la sensibilidad, la empatía y la solidaridad ciudadana. La comunidad sanjuanera coincide en que este hecho no puede pasar como un simple hecho o como una simple pelea de muchachos. Diversos sectores civiles y comerciales hacen un llamado enérgico a la administración municipal y a las autoridades policiales para que tomen medidas contundentes para evitar que siga sucediendo este tipo de episodios en los escenarios públicos de San Juan del Cesar. La Plaza Bolívar es un símbolo de la historia y el patrimonio de San Juan del Cesar. Recuperarla de las garras de la intolerancia es un deber que involucra tanto a las autoridades administrativas como a cada uno de los ciudadanos sanjuaneros. La convivencia pacífica no puede seguir siendo la gran ausente en las calles. Bueno, ante la gravedad de esos hechos, porque son hechos de mucha gravedad, eso no se puede interpretar como una pelea pasajera. De manera que ante la gravedad de esos hechos, la comunidad y los sectores diversos de San Juan del Cesar hacen un llamado a las autoridades, también los líderes locales hacen un llamado a las autoridades para implementar con mayor fuerza mensajes y programas de cultura ciudadana. Se necesita que haya mensajes de cultura ciudadana para tratar de parar estas situaciones. Se enfatiza, o mejor, con estos mensajes de cultura ciudadana lo que se busca es enfatizar sobre la educación en valores y el respeto mutuo. Esas son herramientas indispensables para el mejoramiento de la convivencia pacífica.
y para evitar que espacios públicos de gran valor histórico aquí en San Juan y social sigan siendo degradados por la intolerancia. Entonces, ¿qué solicita la sociedad sanjuanera en general? Hombre, que haya mayor presencia policial. Se solicita un pie de fuerza más activo en los entornos públicos y emblemáticos de San Juan de Cesar, especialmente en horas de la tarde y de la noche. Se necesita también campañas de cultura ciudadana. Hay que invertir en cultura ciudadana. Ese dinero no es gasto, es inversión en el ser humano, en el hombre. De manera que se urge la implementación inmediata de programas educativos enfocados a la resolución pacífica de conflictos. La tolerancia y el respeto por los espacios comunes, por los espacios públicos. Entonces, señores, se deja este mensaje, ojalá que sea acatado por las autoridades administrativas de San Juan del Cesar para que en el porvenir no sigan ocurriendo este tipo de cosas. Y como algo primordial, pues enviamos ese mensaje de que se inviertan recursos en la cultura ciudadana. Los recursos no solamente se invierten en mejoramiento de las calles, en pavimentos, que en no sé qué, también hay que invertir en el hombre, en el individuo, hay que invertir dinero. ¿Cómo se invierte el dinero en el individuo? Directamente implementando políticas de cultura ciudadana, mensajes pedagógicos. Eso se necesita para que en San Juan de Cesar no volvamos nosotros a escuchar a observar este tipo de sucesos tan bochornosos, abominables como el que sucedió en la Plaza Santander. Plaza Bolívar, ¿no?

Preste atención a la señora Luz Ena Carrillo. Se le ha extraviado unas carpetas con documentos que solo le interesan a ella. Le agradece a la persona que la haya encontrado, favor traerla acá a la AAA. Son documentos, o que llamen también al CDI Blancanieves. CDI Blancanieves, este es el número al que pueden marcar en caso de que se encuentren en la carpeta. 301-744-6602. Repito, 301-744-6602. Los documentos, repito, pertenecen a la señora Luz Ena Carrillo, del CDI Blancanieves.

0: Seguimos con los temas de acá, de San Juan del Cesar, que de verdad son muchos. Y queremos resaltar algo que hace la Junta de Acción Comunal del barrio 20 de Julio. Ayer se dedicaron a tapar unos huecos, ya que no lo hace nadie, pues lo hace la Junta de Acción Comunal. Unos huecos en diferentes sectores del barrio. Eso es una labor social plausible por parte de la Junta de Acción Comunal, la nueva Junta, ¿no?, de Acción Comunal de San Juan del Cesar. Y me preocupa mucho estas imágenes que me están llegando de la Junta, que más tarde la vamos a publicar en la página Gente, Cultura y Pueblo, la página web. Y es aterrador mirar cómo se encuentra el corregimiento de la Junta enchungado de basuras. Hay basura que da miedo en la calle principal de la Junta. Eso es algo que de verdad es impresionante, estas imágenes que nos están llegando, basura pero por montón. Hombre, la Junta es un corregimiento que está comenzando a ser explotado turísticamente aquí en San Juan del Cesar. Y no se puede, bajo ninguna circunstancia, tener en estas condiciones. Es mucha la gente que llega a la Junta. San Juan tiene mucho que explotar en el turismo. Y si vamos a comenzar mostrándole los sitios turísticos con estas, porque son una, esto realmente hay que utilizar la palabra, que ustedes me perdonan, pero esto es una porquería. Una porquería. Ese sucio que hay en la Junta. No pasa el carro de Interaseo a recoger esto. Ahí preocupado me envía un habitante, ¿cómo es? Ahí llegó un mensaje para argumentar, para tenerlo como sostén al comentario que estoy haciendo. De la Junta me llega este comentario.
1: Oye, buenos días, hermano, ¿cómo está usted? Oye, mire cómo tiene Interaseo la Plaza Simón Bolívar de la Junta, hermano. Eso da pena.
0: Ahí está. Y aquí están las imágenes. Unas imágenes impresionantes, las imágenes. Los montones de basura y las vacas. Las vacas, por otro lado, tratando de romper las bolsas para comerse eso. ¿Cómo les parece? Esta empresa Interaseo, definitivamente esta y Veolia, que son el acabo de San Juan del Cesar, definitivamente. Son el lunar negro en el desarrollo de San Juan del Cesar. Bueno, bien, vamos a invitarlos al segundo set de clasificados de comerciales y regresamos en contados minutos para tratar ya lo que es el tema. Vamos a darle duro durante toda esta semana para mantenerlos informados sobre cómo avanza el proceso hacia la presidencia de la República de Colombia con todos los candidatos. Ayer fueron los cierres en diferentes ciudades del país. Ya no hay más manifestaciones públicas, nada. A partir de hoy comienza el silencio. Silencio. Solo se permiten reuniones en recintos cerrados. Es una semana que se da para que la gente piense, la gente cavile, para que la gente lea los programas de cada candidato y tenga ahí argumentos para decidir su voto, porque el voto en Colombia es programático. Ya regresamos.
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3: Saludos al gran Mane Amaya allá en el barrio 20 de julio. Oiga, hoy también hay cese de labores en el magisterio, aquí en el departamento de La Guajira. Según las últimas informaciones que nos llegan desde la capital del departamento, Riohacha, problemas al parecer de pagos, nos dice Mayla Monroy, que con anormalidad académica y operación cobremos, maestros exigen pago de retroactivo salarial. Este lunes 25 de mayo habrá anormalidad académica y operación. Cobremos por parte de los maestros de los entes territoriales certificados de La Guajira y el distrito de Riohacha por el no pago del retroactivo salarial. Los maestros y maestras exigen este pago de manera inmediata. Por lo tanto, se trasladarán hasta las secretarías de educación departamental y distrital, tanto en la jornada de la mañana como en la jornada de la tarde. Precisamente tenemos también acá, que nos ha llegado un audio de Edwin Goyeneche, que es el fiscal de Asodegua. ¿Qué nos dice?
4: Un saludo cordial a la amable audiencia. Bueno, comentarles que debido al incumplimiento en el pago del retroactivo salarial de los meses de enero, febrero y marzo, y tras del incumplimiento que se ha dado una fecha posible de pago por parte de la Secretaría de Educación del Departamento de La Guajira y por parte de la Secretaría de Educación del Distrito de Riohacha, a la fecha no se ha cumplido el compromiso. No tenemos una respuesta clara frente a esta necesidad. Por tal razón, hoy la Asociación de Trabajadores de Educación del Departamento de La Guajira, Asodegua, convoca a todos los maestros y maestras y trabajadores del sector educativo a un cese parcial de actividades, una operación cobremos. Los niños van a asistir hasta las 9:30 de la mañana, van a recibir su alimentación y en horas de la tarde, hasta las 3 de la tarde, también se les va a garantizar que reciban la estrategia de permanencia de alimentación escolar. Y vamos a hacer en señal de protesta, en señal de decirle a la ciudadanía que la gestión administrativa por parte de estas dos entidades territoriales certificadas sigue teniendo dificultades, sigue teniendo falencias, como también los actos administrativos en la Secretaría de Educación del Departamento de La Guajira no han sido posible tenerlos para notificación a los maestros que ganaron concursos de ascenso y reubicación salarial. Entonces, es una problemática tras otra problemática, y hoy hemos decidido, tras de una larga espera de que cumpla el acuerdo del pago del retroactivo, empezar con la normalidad académica la semana que inicia hoy lunes. Entonces, decirle a la comunidad educativa que responsabilizamos directamente a la Secretaria de Educación del Departamento de La Guajira y al gobernador, y al alcalde del Distrito de Riohacha y a su Secretaria de Educación en el distrito. Entonces, eso es lo que les podemos informar. Una vez se restablezca el pago, se retornamos a la normalidad académica. Un fuerte abrazo.
3: Muy bien. Pues, ahora sí entremos a hablar un poco de lo que colma las expectativas de todos los colombianos en estos últimos días. Se trata del proceso eleccionario. Ya Colombia se prepara

bastante reñida disputa electoral, con masivas concentraciones, discursos encendiados y recorridos en las principales regiones del país, los aspirantes a la presidencia de Colombia dieron por terminado su periodo de eventos en lo que tiene que ver con espacios públicos. El ambiente político de cara a la primera vuelta de las elecciones presidenciales entró ya formalmente en lo que nosotros llamamos tierra firme, con las urnas ya preparadas para abrirse el próximo domingo. Los principales candidatos enfocaron sus discursos de cierre aquí en la costa Caribe, en el departamento de Antioquia y en regiones consideradas como claves para consolidar las maquinarias y asegurar el paso a una inminente segunda vuelta, si es que la hay. Bueno, en ese sentido, pues, de acuerdo con los sondeos más recientes, la contienda electoral se mantiene cerrada en la parte alta, reflejando visiones de país profundamente polarizadas. Los candidatos se movieron con mayor intención de voto en su última jornada en las plazas públicas. Por ejemplo, Iván Cepeda, del Pacto Histórico, el candidato de la coalición de gobierno, concentró sus esfuerzos aquí en la región Caribe, tras pasar por la boquilla en la ciudad de Cartagena con lleno absoluto. Cepeda hizo su gran cierre ayer, cierre final en Barranquilla, durante su intervención. Defendió con fuerza las reformas de carácter social, lanzando agudas críticas hacia los sectores tradicionales y asegurando que su proyecto representa la continuidad y la protección de los derechos de las clases más populares, más pobres. Ese fue Cepeda en la ciudad de Barranquilla, en la calle Murillo. Figúrese usted, eso fue un lleno a reventar, sorprendente, aterrador. Desde la calle Murillo, que es la 45, y eso comenzaba en la 32, por allá. Eso fue sorprendente, impresionante. Alrededor de 8 o 9 cuadras atiborradas de gente. Dicen del Pacto Histórico y dicen los comentarios en las redes sociales que alrededor de 80.000 personas. Impresionante, eso no tiene precedente en la ciudad de Barranquilla. Impresionante. Bien, por su parte, Abelardo de la Estrella, del Movimiento de Salvación Nacional, el abogado cordobés, pues, apostó fuertemente por dos grandes fortines. Realizó un evento multitudinario en el Gran Malecón de Barranquilla, acompañado de su fórmula vicepresidencial, José Manuel Restrepo, y posteriormente movilizó a sus simpatizantes a la Plaza de Toros,

0: la Macarena, allá en la ciudad de Medellín, bajo el lema de construir una patria milagro. Dalles Playa consolidó un discurso centrado en la seguridad, el orden y un férreo modelo, pero estrictamente de ultraderecha. Paloma Valencia, del Centro Democrático. La actual senadora y candidata presidencial centró su remate de campaña en el departamento de Antioquia a través de una intensa ruta regional que abarcó los municipios de Envigado, Río Negro y su capital, Medellín. Valencia buscó fidelizar el voto de centro derecha tradicional. Su mensaje se enfocó en la salvación institucional de Colombia frente al actual gobierno de Gustavo Petro. Ayer terminó su campaña ya proselitista en plazas públicas en la ciudad de Bogotá, en el Movistar Arena. Fajardo se la jugó por la cultura en la Comuna 13 de Medellín. Por fuera del bloque de los tres favoritos está Fajardo. No está dentro de los favoritos para ganar la presidencia. El pasado sábado se tomó un tinto con Paloma Valencia en el Hotel El Prado, del Prado, en Barranquilla, donde la doctora Valencia aspiraba a hacer acuerdos con Fajardo, pero no fue posible, no llegaron a ningún acuerdo. Antes, por el contrario, sufrió muchas críticas la doctora Valencia. Y bien, pues el exgobernador de Antioquia, Sergio Fajardo, de Dignidad y Compromiso, eligió el icónico sector de la Comuna 13 de Medellín para dar su último discurso. Y a diferencia de grandes tarimas de sus opositores, Fajardo optó por un formato más cercano. Comenzó con, repito, con un desayuno con junto a gestores culturales y luego recorrió a pie las calles de Medellín, conversando directamente con los comerciantes de todas esas zonas. Así está la cosa entonces respecto a la presidencia de la República. Pero en cuanto a la finalización de el proselitismo en plazas públicas abiertamente. Ahora, sobre el pulso presidencial, que ahí es donde está todo concentrado ahora, pues tenemos que decirle que Iván Cepeda consolida su ventaja, mientras la derecha se divide peleando el segundo lugar. A medida que se acerca la fecha definitiva para que los colombianos acudan a las urnas, el mapa político hacia la presidencia de la República parece aclararse en la cima, pero se desata una riña fuerte en las fuerzas de oposición. De acuerdo con el promedio de las firmas encuestadoras autorizadas del país, la intención de voto consolida una tendencia clara. El candidato del Pacto Histórico, Iván Cepeda, lidera con una ventaja considerable la carrera hacia la Casa de Nariño en todos los escenarios. En todos los escenarios. Y toma entonces Cepeda distancia de su oposición. El senador y aspirante por la coalición oficialista de izquierda ha capitalizado el voto de los sectores progresistas, manteniéndose en primer lugar de las preferencias en los principales estudios de las encuestadoras. Su discurso enfocado en las reformas sociales, la transición energética y la implementación de la paz le ha permitido blindar una base sólida de votantes, mientras que la derecha, como les digo, se encuentra bastante fraccionada, fragmentada. Hay un choque allí entre dos visiones, la del doctor Del Espriella y la doctora Paloma Valencia. Mientras la izquierda camina compacta dentro de una sola figura, los sectores de oposición registran una disputa voto a voto por alcanzar el tiquete que les permita disputarle la presidencia al pacto histórico. Esa es la situación sobre la presidencia de la República, que ayer cerró definitivamente para darle paso a lo que es el proselitismo silencioso, que le llaman. Solo se permiten de hoy hasta el sábado reuniones en recintos cerrados. Bueno, a todos muchas gracias por permitirnos compartir estos 60 minutos. Les invito para mañana en una nueva edición de su programa Gente, Cultura y Pueblo. Buen día, pues.
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6: Señoras y señores, ¿qué tal mis amigos? Hoy es lunes 25 de mayo y estamos preparados para dar inicio al espacio promocional a la versión número 40 del Festival Provinciano del Acordeón y Fiestas Patronales San Antonio de Padua, a celebrarse en el corregimiento de Guayacanal, municipio de Barranca, Guajira, del 11 al 13 de junio. Nos saludamos como siempre en la parte técnica musical, mi gran amigo Pipe Daza. Yo soy Nacho Araújo Montero, para presentarle este espacio promocional al Festival Folclórico de San Antonio de Padua en Guayacanal, Barrancas. Este año el Consejo Directivo está conformado de la siguiente manera: Presidente Ejecutivo Edward Julio Castilla Romero, Vicepresidente María Antonia Brito Bolívar, Secretaria Yoleni Sospino Brito e Ivana Márquez Sospino, Tesorero José Jaime Díaz Jiménez Óscar Enrique Brito Bolívar, Fiscal Luis Segundo Brito Castilla y Vocal Irwin Segundo Bolívar Amaya son los componentes del Consejo Directivo de la versión número 40 del Festival Provinciano del Acordeón y Fiestas Patronales de San Antonio de Padua, a celebrarse en ese hermoso corregimiento de Guayacanal, Barranca. Gracias con el patrocinio del señor alcalde municipal de Barranca, Guajira,
7: Vicente Berardinelis Carrillo y la gobernación del departamento de La Guajira, doctor Jairo Aguilar de Luque. Debe recordarle, como siempre, que las inscripciones ya se encuentran abiertas. Las inscripciones están abiertas en los estudios de la AAA en San Juan del Cesar, en nuestra residencia en Villanueva y Urubita, Guajira, totalmente gratis. Para el concurso de las canciones inéditas, 3 copias autenticadas de el autor. Lo mismo que el audio de la canción y documentos necesarios. Acordeón categoría aficionados, fotocopia de documentos y datos personales, y la pequeña también fotocopia de documentos y datos personales. Son los documentos que se exigen para poder concursar en el marco del Festival Provinciano del Acordeón y Fiestas Patronales de San Antonio de Padua. Mis amigos, vamos a iniciar hoy con un tema que nos presenta Raúl El Chiche Martínez en el acordeón y el canto de Miguel Herrera, Mil Canciones.

mis amigos, ya son las 9 de la mañana, 14 minutos. 9 de la mañana, 14 minutos por aquí, por la AAA y los festivales a través de la AAA 97.2. Todos los días, de lunes a viernes, de 9 a 9 y 30 de la mañana, donde tenemos la ventana, la vitrina abierta para apoyar a todos los festivales y fiestas patronales de la región Caribe colombiana de o a esta hora de la mañana. Bueno, estamos en la promoción de la versión número 40 del Festival Provinciano y Fiestas Patronales en Antonio de Padua, a celebrarse en el hermoso corregimiento de Guayacanal, Barranca, del 11 al 13. Ya está aquí, cerquita, ese hermoso festival. Y la programación es la siguiente: antesalas al festival. Sábado 6 de junio tendremos 2 de la tarde jornada deportiva, partido de fútbol, microfútbol y juegos tradicionales. Jueves 11 de junio, ya en el marco del festival, a las 4 de la tarde, desfile y presentación de danza folclórica representativas de nuestra región por las principales calles y la plaza principal del corregimiento de Guayacanal, Barrancas. Viernes 12 de junio, a las 6 de la mañana, carrera organizada por Elibet Brito y Nailis Pérez del Centro de Negocio IFEVITAL. 2 de la tarde, oficialización de la versión número 40 del Festival Cultural Provinciano del Acordeón en la tarima Darío Díaz de Guayacanal. 2:30 de la tarde, primera ronda de los concursos folclóricos de acordeones categoría aficionados, pequería y canciones inéditas mallenata. 5:30 de la tarde del día viernes, tarde de misericordia, en el cierre de la novena de honor a San Antonio de Padua, con la presentación especial del predicador católico Champion Garcés en la plaza principal del corregimiento de Guayacanal. 10:30 de la mañana, presentación de grupos musicales para el baile público. El día sábado 13 de junio, a las 5 de la mañana, alborada musical serenata a San Antonio de Padua por las calles de Guayacanal. 10 de la mañana, misa solemne en honor a San Antonio de Padua. Guayacanal, cuna artística del municipio de Barrancas, Guajira. 3:30 de la tarde, la iglesia de la comunidad de Guayacanal. Viene luego procesión con el santo patrono San Antonio de Padua por las calles del corregimiento de Guayacanal. 4 de la tarde, ronda final de los concursos folclóricos como acordeones aficionados, piquería y canciones inéditas en la tarima Darío Díaz, y luego presentación de los grupos musicales. Esta fue la programación que se va a vivir en el marco del Festival Provinciano del Acordeón y Fiestas Patronales San Antonio de Padua en Guayacanal, Barranca. Gracias con el patrocinio de la Alcaldía Municipal de Barranca, Vicente Berardinelli Carrillo, y la Gobernación del Departamento de La Guajira, doctor Jairo Aguilar de Luque. Las inscripciones están abiertas, repito, totalmente gratis en la AAA de San Juan de Cesar, 97.2 FM, y en nuestra residencia en Villanueva y Urubita, Guajira, para las canciones inéditas abiertas. Escuche bien, abierta. Tendremos piquería y acordeones categoría aficionados. 9 de la mañana, 17 minutos. Los hermanos Zuleta Díaz, Poncho y Emiliano, Río Seco.

0: hermosas canciones que saben a festival, a nuestra historia musical de la región Caribe, todos los días a través de la AAA 97.2 y el programa La AAA y los festivales. A propósito de este programa La AAA y los festivales, le recordamos a los directivos de los diferentes festivales que se realicen en la región Caribe colombiana, que aquí estaremos prestos a informarle, a transmitirle sus ideas, sus costumbres, sus festivales, para que sean exitosos. Aquí estaremos transmitiendo su festival en vivo y en directo desde cualquier parte que usted quiera, desde su residencia, desde su plaza principal, de la oficina de los festivales. Estamos prestos a hacer ese trabajo grande, ese trabajo profesional, para que usted pueda vender su festival y sea exitoso en vivo y en directo de cualquier parte de la región de su municipio y corregimiento. Estaremos en vivo y en directo de 9 a 9 y 30 de la mañana por la AAA 97.2 FM y el programa La Triple y los festivales. Estamos, mis amigos, en la promoción de la versión número 40 del Festival Provinciano del Acordeón y Fiestas Patronales de San Antonio de Padua, a celebrarse en el hermoso corregimiento de Guayacanal, Barranca del 11 al 13 de junio, con los concursos de piquería, acordeones aficionados y canciones inéditas que ya están abiertas. Bueno, el grupo de oraciones de la comunidad de San Antonio de Padua en Guayacanal, Barranca, está liderada por Yolenis Ospino Brito, Milenis Amaya Jiménez, Jenis Brito Martínez, Ana Clara Díaz, Deisis Bolívar Brito, María Antonia Brito Bolívar. Comité cultural lo componen Mayorlis Brito Jiménez, Cadris Tatiana Bolívar Amaya, Lina Díaz Santana, Marelis Bolívar Soto e Ivana Márquez Ospino. El comité folclórico, Wilmar José Soto Bolívar, Henry José Figueroa Brito, Pedro Brito Brito. Comité de Publicidad, Prensa y Propaganda, Harold José Figueroa Brito, David Brito Bolívar y Keimer Bolívar Soto son los componentes de los diferentes comités que están apoyando al Consejo Directivo en la versión número 40 del Festival Provinciano del Acordeón, a celebrarse ya entre pocos días en ese hermoso corregimiento. Digo que es un hermoso corregimiento porque nosotros todos los años hacemos alta presencia y mucha gente de la región del Cesar y la Guajira visitan Guayacanal y dicen que es un pueblo hermoso, acogedor, tiene una hermosa y amplia tarima. Se puede trabajar sin tanta necesidad de muchos y algunos espectadores que a veces van a interrumpir el trabajo de uno. Pero no, ahí hay una hermosa tarima, cómoda y respetable, y la plaza también adecuada para recibir a propios extraños, disfrutar ese hermoso festival y fiesta patronal de San Antonio de Padua. 9 de la mañana, 25 minutos, nos vamos. Gracias por la sintonía, le dice Pipe Daza. Yo soy Nacho Araújo Montero. Vamos a cerrar hoy el programa con un tema de Freddy Molina Daza. Interpreta el interminable Alfredo Gutiérrez, el indio desventurado. Gracias, gracias por la sintonía.
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0: Son las 9 y 28 minutos. 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
1: Cosa de loco. Continuamos con Jorge Oñate, el jilguero de América, y su grupo. Lo que viene, devuélveme mi sentimiento.

0: Son las 10 con 2 minutos. 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

0: Son las 10 con 30 minutos. 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

0: Qué cosa con Evelyn, definitivamente bueno, está haciéndolo ahí.
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0: Heredó el bojismo, definitivamente.
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0: Y bueno, esta canción de José Iván Marín, que va tomando fuerza de la nueva producción en Pluma Blanca de Jorge Iván El Churo Díaz. Mejores comentarios durante este primer fin de semana. Desde el pasado viernes está disponible en todas las plataformas la producción de Jorge Iván Díaz. Y bueno, desde el pasado miércoles que empezamos además a sonarlo a través de la AAA 97.2. Son muchas las canciones que están tomando fuerza, ¿no? Canciones como Calencho, Mi Cielo Azul, de Omar Geles, Si Te Vuelvo A Ver, TikTokera, La Ingobernable, El Pluma Blanca, Qué Amor Ni Que Ocho Cuartos, La Cometa, Un Mundo Sin Planeta.
2: Pipe, todas, Pipe.
0: No, no,
2: dígalo.
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0: Qué locura con Jorge Iván Díaz, ¿vio?
2: Sí, señor.
0: Y bueno, el fin de semana que estuvo exitoso, entre ellos... destaquemos, por supuesto, Delish, lo que fue la toma churista el pasado viernes, ¿no? Que estuvo esta caravana en la ciudad de Valledupar, donde Churo Díaz estuvo recorriendo diferentes calles, llegaron hasta la Casa Churista, que es como se le ha denominado durante esos días a la Casa en el Aire. El sábado se tomó su tierra Urumita, donde también el sur de la Gojira, el churismo en pleno, se tomó Urumita, acompañar, respaldar a Jorge Iván El Churo Díaz. Y es todo un fenómeno musical.
2: Excelente, el Pluma Blanca y Pipe demostrando su casta. Ay, los seguidores que siempre respaldan al churismo. Vimos muchísimo, muchísimo movimiento también desde acá, desde San Juan del Cesar, que salían ahí a, digamos, a respaldar a Churo Díaz en la ciudad de Valledupar. Súper chévere, me encantó esa toma azul. Y por ahí con la envidia al 100%, porque a veces se cruza como que, no sé, la jornada laboral con esas actividades, pero ahí estamos firmes para el lanzamiento.
0: Pero usted caminó también un poco, no con el jurismo. Ay, pero
2: dice, no me lo recuerde, ya basta.
0: También caminó ahí un poco, Delis.
2: Ay, no, pero chévere, no, yo caminé, pero esa caminada tendría que pegármela allá en Valledupar para acompañar a Churo Díaz.
0: ¿Viendo a Churo?
2: Sí, claro, viendo a Churo para emocionarme, pero no así.
0: Bloqueo.
2: No, no hay derecho. No pelo uno.
0: No, qué cosa. Es lo que tienen que estos días descansan los bloqueos y se reactivan.
2: Sí,
0: ya.
2: Cuando apenas sepan que... No, Andalí va a empezar turno, ¿eh? Agárrenla.
0: Pobre voz de los que no tenemos voz.
2: ¡Qué tristeza!
0: 10:45 minutos. Nuestro WhatsApp está habilitado. Es el 301-1029-487. 301-1029-487. 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Y bueno, Elis, ¿qué canción quiere escuchar usted del Pluma Blanca?
2: Bueno, yo quiero escuchar Nuestro Pacto. Sí, la canción de Manuel. Y si no, me tira los códigos.
0: Bueno, vamos con el pacto, ¿eh?
2: Sí.
0: Esta canción es de Manuel Fabián Corrales. El pacto. Y es con 46 minutos. Es el corazón de la Guajira. Esta es la AAA. Delis, Rookie Mendoza y Andrés Felipe Daza los acompañamos. Y mañana AAA en los 97 puntos.

0: Son las 10:59.
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1: Doblaron las campanas esta canción de Frank Calderón, las el cacique de la Junta, Diomedes Díaz. El acordeón del fuerte, Juancho Ruiz. Son vallenatos inmortales, mi querida Delis Rocky Mendoza.
2: Oiga, canciones que uno escucha y los pone uno a suspirar a veces. Ay, no sé.
1: Son donde dice canciones que dan sed. Canciones que dan sed, indiscutiblemente.
2: Gracias por decirlo.
1: Tremendo tema, por supuesto, de la autoría de Efraín Calderón. Y suena a través de la Triple A 97.2 en el corazón de la Guajira. Y bueno, Delis, esta semana inició con toda. Y este mes de mayo se va a despedir con toda. Porque mire, más de 200 millones de pesos en premio entregó Sinuano anoche, ayer 24 de mayo, con el número del pueblo, el 9448. ¿Será que Triple A coronó nuevo? Porque Triple A no ha aparecido por aquí hoy.
2: Pues está perdido. Está calladito.
1: A mí me late que él está haciendo fila ya en Supergiro cobrando.
2: Sí, debe estar en eso.
1: Mire, más de 200 millones de pesos. Y para hablar de esto y mucho más, hemos invitado a don Pablo Trillo, gerente de Supergiros en el departamento de La Guajira, porque mire, más de 200 millones en el departamento de La Guajira en premios con el 9448. Don Pablo Trillo, señor, muy, pero muy buenos días y bienvenido a la AAA. Se le estaba escondiendo a la AAA. Don Pablo Trillo, señor, ¿qué tal? Buenos días.
3: Mi amigo Pipe, buenos días, hermano. Un cordial saludo para ti, para todos los oyentes. Para obviamente toda esa parte técnica y humana. Hoy es mi debut, Pipe, ahí en la AAA. Me agrada mucho. Yo primero quiero hacer un reconocimiento a todos ustedes, a Álvaro, a Evelyn, a ti, a todos los que hacen parte de esa gran. De esa gran empresa, ya llamémoslo de esa manera, y me encanta que la gente emprenda, me encanta que la gente no se quede quieta, sino que ante alguna dificultad o algún problema, pues hombre, inmediatamente la gente reaccione y sea muy, muy, muy consecuente con lo que cada uno quiere para sí mismo y obviamente para el beneficio de la comunidad. Entonces quiero aprovechar esta primera vez que estoy en la AAA para felicitarlos, porque así es, para adelante, crear empresa, hacer todo tipo de actividades para que este pueblo colombiano y obviamente el Guajiro cada día crezca más, porque al generar empleo y al generar empresa, eso genera mucho positivismo y mueve mucho la economía de la región. Entonces, yo quiero felicitarlos. Créame que me siento muy orgulloso de que ustedes estén haciendo y emprendiendo de esta manera en una comunidad y en una región tan bonita como es el sur de la Guajira. Entonces, sí quería como aprovechar ese momento. Lástima que no esté Álvaro, pero quiero felicitarlos y como siempre, cuenten con la empresa, con Supergiros, porque a nosotros nos encanta todo ese tipo de dinámicas empresariales y económicas, y nos encanta apoyar todo lo que sea local y regional en cada uno de los departamentos.
1: Bueno, muchas gracias, don Pablo Trillos. Ese respaldo ahí desde Supergiros. Y bueno, la nueva adquisición ahora en la AAA es don Pablo Trillos. Yo, de las voces que se ha metido con toda en la radio, es don Pablo Trillos. Y una voz que le gusta mucho escuchar a los oyentes de Elis, porque es una voz que siempre viene con premios, que viene con sorpresas y que siempre le ha dado la suerte a los oyentes, porque hay que tomar nota cuando Pablo Trillos tira numeritos por ahí de la suerte, esos caen porque caen. Hay tanto así que a veces caen hasta enseguida. Recuerdo una vez tiró uno y ahí mismo al medio, lo tiró en la mañana como a esta hora y a mediodía ya. Ya había ganadores con ese número. Y él y yo, por estar conversando, no lo hicimos.
3: Delis, hola, no te había saludado. ¿Cómo estás?
2: Excelente, don Pablo. Yo por aquí ya tengo lápiz, borrador, por si me equivoco, para anotar los numeritos.
3: No, eso está muy bien, eso está muy bien, eso está muy bien. Bueno, ahí estamos los numeritos a ver.
1: Sí, señor, claro. Bueno, don Pablo, 94-48 jugó con Sinuano anoche, ayer domingo, y bueno, más de 200 millones de pesos, hablando solo del departamento de La Guajira, señor.
3: Total, Pipe. La verdad, anoche mismo nos dimos cuenta, cuando estábamos haciendo puesto de ese extraordinario número. Para nosotros, como siempre lo he dicho, como siempre lo he manifestado en estos 7 años que llevo ya en La Guajira, para nosotros es de mucho agrado y mucha felicidad reentregar muchos premios, obviamente, y más con todos esos números que la gente apuesta tanto. Nosotros llamamos mucho, cuando la gente gana bastante dinero, nosotros llamamos mucho eso, surtir la tienda de darle plata a la gente. Entregarle el dinero a la gente para que la gente obviamente cubra sus necesidades y obviamente vuelvan a apostar con nosotros. Porque ustedes saben que Supergiros, Super Servicios de La Guajira y las demás empresas de La Guajira que tengo a cargo, pues obviamente lo que nosotros hacemos es respaldar todo económicamente y financieramente todas las apuestas que los clientes hacen. Entonces, en esos momentos, desde muy temprano, La gente está cobrando, especialmente en Villanueva y especialmente en San Juan, todo este tema de entrega de premios. Lástima que ayer no había energía en muchos municipios del sur, pues obviamente mucha gente no apostó y dejó de apostar, porque mucha gente se va de los municipios, se fue a otras partes a esperar que regrese la energía, pero no importa, fueron muchos los ganadores, más de 200 millones en premios, tenemos las oficinas con el recurso necesario para pagar absolutamente todos esos premios y queremos seguir invitando a los clientes, de chance, a los clientes de lotería, a los clientes de apuestas deportivas, a los clientes de raspas, a todos esos clientes que tenemos nosotros en los diferentes de Baloto, de Miloto, de Color Loto, de todos estos productos que nosotros tenemos para que sigan pegados a Supergiros. Hay mucho dinero hoy en cada uno de los municipios del sur de La Guajira, entonces nos cae en un momento maravilloso todo ese dinero, obviamente para los clientes y para que todos puedan suplir sus necesidades y seguir apostando con Supergiros.
1: Bueno, don Pablo, sin duda decía algo usted importante ahí en sus palabras, y es que está el recurso ahí disponible en las oficinas, y es la importancia de apostar al chance legal, ¿no? De apostar con Supergiro, que es la empresa autorizada para la venta de chances y loterías en el departamento de La Guajira. Ahí usted no pone en riesgo su suerte ni su dinero, porque más de uno debe estar cabezón hoy, don Pablo, que apostó el chance ilegal y no hay quien le responda, mientras que Supergiro ganó ayer, hoy temprano, la gente en la oficina reclamando su premio. Hay una empresa que le responde por cada centavo que usted se ha ganado.
3: Total, Pipe. Usted dijo algo muy cierto. El que apuesta con Supergiros tiene su dinero fijo. El que apuesta en el ilegal, que todavía hay gente que apuesta, yo no entiendo el porqué. Yo no entiendo el porqué la gente sigue apostando ese bendito papelito. Que primero, es ilegal. Segundo, no paga los premios. Y tercero, paga menos en el premio que Supergiros. Entonces yo no sé si es que a la gente le falta de pronto un poquito de conocimiento, a los clientes. Hombre, tenemos todas las bondades en Supergiros. El respaldo económico. Pagamos más premiación en cuatro cifras y en tres cifras. Y tercero, somos la empresa autorizada por la Gobernación de Antioquia para explotar todos los juegos de suerte y hacer en Colombia. Entonces, yo sigo invitando a la gente. Cada que pasa esto, yo vuelvo e invito a los clientes del chance y de todos los productos de apuestas. No sigan arriesgando su dinero en el ilegal. No sigan regalando la platica en esas empresas de papel que no te van a responder. Hoy no te van a responder porque hasta que no vuelvan y recojan la platica. ¿Qué hacen cuando pagan, cuando les caen esas premiaciones así? Le pagan al cliente por cuotas. Entonces venía hoy por 100,000, dentro de 8 días por 200, y así le pagan el premio. Eso no, hombre. En cambio, en Supergiros, tú juegas hoy y en la tarde vaya y reclame su premio. O si juega en la tarde-noche, al otro día va a las 7 de la mañana a correr su premio. Entonces, vuelvo a invitarlos. Yo no me canso de decirlo. Llevo 7 años diciéndolo. No voten la platica en el juego ilegal en el talonario. Estas bandas criminales que manejan estos juegos no tienen con qué pagar. Inmediatamente se esconden. Y ya. Y la respuesta es, no tengo plata y ya. ¿Y quién se mete con un bandido? Nadie.
1: Exactamente.
3: Entonces, el respaldo que hay en Supergiro no lo encuentran en ninguna parte.
1: Totalmente. Y bueno, don Pablo, ayer cayeron 200, pero viene una de las fechas donde diría yo que es donde más entrega dinero a nivel de apuestas, porque es cuando hay mayor número de ganadores y tiene que ver con la fecha del cumpleaños, el natalicio, el cacique de la Junta de Diomedes Díaz, que será mañana. Y hay muchos números, ¿no? Muchas combinaciones, hay números clave. Y bueno, hagámosle un poco de pedagogía a las personas. No hay personas que tal vez no apuestan porque desconocen un poco cómo es esto de hacer las combinaciones de números, cómo aprovechar estos números clave. Expliquémosles un poco a los oyentes para que tomen nota y bueno, vayan desde ya haciendo sus apuestas. Recuerden que los Supergiros pueden hacer las apuestas anticipadas y bueno, hacer las apuestas ya con el cacique, porque el cacique siempre, tanto días previos como el día de su natalicio y día después, siempre le da premios a sus seguidores.
3: Siempre, Pipe, siempre que el cacique, nuestro gran cacique, cumple años, él entrega. Ese señor, ese gran cantante de nuestra región, nunca se olvida de sus seguidores. Y siempre, cada año, sea antes, sea el día o sea días después, le entrega la suerte a los clientes, a sus seguidores. Entonces, ¿cuál es la invitación? 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Hágalo desde hoy, porque mañana la gente desde muy temprano va a estar y obviamente van a empezar a decir, no, ya lo bloquearon, no, ya no. No, es que hay que jugarlo antes. Tú dijiste ahorita una expresión muy clave. Nosotros tenemos una modalidad de juego que es la apuesta futura o la apuesta anticipada. Usted 8 días antes puede apostar su chance. Sí, un ejemplo, usted hoy lunes puede apostar para el próximo martes o para el próximo miércoles y así. O sea, de 8 días antes usted puede apostar. Entonces, ¿a qué invito a nuestros clientes? 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Hay más de 30 números asociados a Diomedes donde el cliente va a poder apostar y le estoy plenamente seguro que van a caer para que la gente tenga platica ahorita finalizando este mes.
1: Bueno, totalmente, don Pablo, ¿no? Importante, eso es algo que usted decía, ¿no? Hay que jugar anticipadamente. Hay que jugar anticipadamente, jugar sus números. Además de que hay muchas modalidades también de apostar esos números, ¿no? con jugar de las cuatro cifras, con tres cifras y la ñapa, jugarlo en doble chance, chance millonario, con baloto, con miloto. Está también el Keno, que también puede usted jugar estos números. Son muchas las opciones que tiene además Supergiros para que ustedes hagan sus apuestas, ¿no? No solamente el chance tradicional, sino que son muchas las opciones de jugar estos números, de combinarlos y de además hacer rendir su dinero.
3: Total, Pipe, dijiste algo muy claro y muy clave. Si ya no lo encuentras en chance tradicional, váyase para el doble chance, váyase para el tripletazo, váyase para el chance millonario, váyase para el astro millonario, váyase allá para la quinta. O sea, por esa para el Keno legal que tenemos nosotros ya hace un mesecito aproximadamente, que nos ganamos la licitación del Keno en Colombia. 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Entonces, invitamos a todos los para que apuesten. Ya lo vieron con días anteriores para que ganemos con el cacique Pipe.
1: Bueno, totalmente, entonces ya lo saben, son muchas las opciones. 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
3: Total, Pipe. Toda la gente que de pronto no pueda o está en sus ocupaciones, hombre, a través de la app de Supergiros, que ya está renovada y que próximamente va a tener muchos más servicios, pues recárguela a 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Diomedes, y va a tener las mismas los mismos incentivos y garantías como si jugaran un punto de venta.
1: Totalmente, ¿no? Yo siempre estoy ahí atento a la aplicación. Yo hago mis apuestas desde ahí, hago mis recargas de Betplay, juego chance normal, juego baloto, miloto, cololoto, superastro, el paga más. Tiene uno acceso también a los resultados de las loterías, ¿no? Son muchas las opciones que consigue uno en la app de Supergiros. Y además algo que me gusta mucho que llegó hace pocos días y es el cashback, ¿no? Que desde la aplicación, en ciertas transacciones, tiene uno ahí el retorno de parte de lo que uno apuesta, lo que usa en la aplicación de Supergiros.
3: Total, ya cada usuario, cada cliente va a poder ser un vendedor de Supergiros. Es decir, que usted va a tener la posibilidad de venderle el chance al vecino, a la tía, a la mamá, al papá, o al que quiera, o a sus compañeros de trabajo, y por usted vender en la aplicación o poder hacer las apuestas o todos los productos, pues la empresa te va a retornar un porcentaje con tu misma recarga que tú hiciste. El cashback es eso, el retorno que tú vas a tener, tanto por comprar tus productos para ti como usuario principal, o si usted le va a vender a otra persona, porque ya cada uno de nosotros, me incluyo yo porque yo también tengo la app, yo le vendo a mi mamá que está en Medellín, y yo me gano una comisioncita por venderle a mi mamá. O sea, aparte de tener la posibilidad de comprar productos de Supergiros, yo como cliente de Supergiros en la app tengo la posibilidad de ganarme una comisioncita para venderle a la gente.
1: Exactamente, estoy viendo por aquí en apuestas, cuando entra uno aquí dice, si esta compra no es para ti, por favor ingresa los datos del documento del tercero, ¿no? Ahí coloca uno el número de documento de la persona a la que le va a vender el chance, y bueno, de una vez recibe uno su cashback que puede utilizar en el próximo juego, ¿no? Excelente esto.
3: Así es. No, maravilloso. Ya cada
1: voy a vender el chance al triple A yo aquí desde ahora.
3: Eso, véndale ahorita y al triple A, véndale a Hamilton, véndale a Evelyn, véndale a Delhi. a todo el que esté ahí, véndale. Y usted se gana una comisioncita, Pipe.
1: No, excelente. Hoy ya mi aplicación de Supergiro lo voy a aumentar el saldo para poder a vender, por supuesto, apuestas. Bueno, don Pablo, ha llegado el momento más esperado por los oyentes y es el conocer los números de la suerte que entrega don Pablo Trillos para nuestros oyentes. Y yo voy a tomar de una vez aquí en la aplicación porque voy a jugarles de una vez para que no se me olvide.
3: 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Bueno, ahora sí los numeritos, Pipe.
1: Listo, señor, entonces tomo aquí.
3: Tomen nota.
1: 3982 0575 0575 y 2829 2829. Listo, ahí lo bajamos también con la
3: ñapa. Esos tres numeritos por hoy, con la ñapa, con todo.
1: Dice Delis aquí que lo va a jugar con un doble chance. Y ahí va a sacar también así unos números para jugar. Hoy juega, además, tenemos el triloto millonario hoy, ¿no?
3: Baloto, total, tenemos baloto, minoto y colorloto.
1: Imagínese, y los acumulados.
3: Tenemos de todo, mejor dicho, para que la gente gane.
1: Y los acumulados que están muy buenos, ¿no? Mire, en el caso de baloto, 42.800 millones entre baloto y revancha, 1.810 millones en colorloto y 200 millones en miloto. Definitivamente, el que no hace plata con Supergiro es porque no quiere.
3: Es porque no quiere. El que quiera más, que le pique el caña.
1: Don Pablo, muchas gracias. 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
1: 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Gracias, don Pablo Trillos.
3: Así es, no, Pipe, gracias, Delis, un abrazo.
1: Ahí seguimos entonces atentos con don Pablo Trillos y todo el equipo de Supergiros. Aquí está la del Castillo Artista, que estará acompañándolos en el lanzamiento de la AAA este 24 de junio. Ya solamente falta un mes, mi querida Delis Mendoza, para el lanzamiento de la AAA.
2: Oiga, ya es menos, Pipe.
1: Sí, señor.
2: Que se vayan preparando ahí los seguidores de Ana del Castillo.
1: Que atentos, porque estaremos de lanzamiento también con el apoyo de Supergiros. Es la AAA desde el corazón de La Guajira.

0: Son las 11 y 39 minutos.
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0: Esta canción es de Efraín Calderón. Un mundo sin planeta canción. Fue parte del podio, además del Rey de Reyes del Festival Nacional de Compositores de Música Vallenata. Estoy hablando del año anterior, ¿no? La edición 40 que rindió homenaje al Rey de Reyes. Y bueno, ahí estuvo esta canción en el segundo lugar.
1: Una canción hermosísima. Los que se preguntan qué pasa con las canciones después del festival, bueno, ahí está la respuesta, clarísima.
0: Hoy tremenda interpretación, además de Jorge Iván Díaz. Bárbaro.
1: Barbarísimo, señor.
0: 11:49 minutos en la triple A desde el corazón de La Guajira. Y hablando de compositores bárbaros, hoy me comentaba usted algo de el sentimiento patillalero. ¿Qué le pasó a Chiche, que está prendido en redes?
1: Oye, qué agresividad tiene Chiche. No, pero es que es real. Si usted analiza esto, Andrés Felipe, ya él se cansó de que algunos cantantes le pidan canciones y, ¿qué cree? No la graben.
0: Hombre, ¿cómo va a ser?
1: ¿Por qué?

0: está haciendo perder el tiempo a Chiche Maestre. ¿Qué pasa con las canciones?
1: ¿Quién es el chambón que no le dio para cantar esa canción a Chiche?
0: Oye, sí, ¿a quién le quedó grande grabarle una canción a Chiche? ¿En quién puede pensar uno, Andrés Felipe? No,
1: y pasa esto, Deli, que a veces después de que está todo listo ya, después el cantante no da la talla con la canción y entonces de ahí regresa la canción y dice, no, es que a Deli no le gustó la canción. No, es que el CD está por este otro lado y esa canción no pegaba mucho con el CD, pero... que muchas veces no dan para interpretar.
0: Y no es mejor decir como que, mira, maestro, ¿sabes qué? No di para grabar, para cantar la canción. Me quedó grande la tarea. Para no es migajala, déjela ahí.
1: Y hay compositores que después que está, la regresan y todo eso. Esa canción está, eso no era así.
0: Pero hay que decirle a Álvaro para que se averigüe el dato completico ahí. ¿Quién fue?
1: ¿Quién sería?
0: No, y hay que tener en cuenta que hay producciones recientes. Entonces, no creo que sea el Churo, porque Churo ya le ha grabado.
1: Sí, Churo le ha grabado.
0: Y han sido éxitos, así que eso por ahí no va.
1: Exactamente.
0: No se vayan tan lejos, me hacen el favor. Cójala suave. Soy
1: Churo, no es interpretar. Se ha adaptado al estilo de los Calderón.
0: Ah, pues no, ya también Chiche, grabó a Chiche, el navegante, oiga, hágame el favor.
1: A Luis Egorrola también creo que también. No cualquiera.
0: No, Churo más bien va por esa línea, esa es la línea de Churo. Así que él no es, vamos a sacarlo de la moña, hay que pensar en alguien más. ¿Quién puede ser?
1: ¿Quién sería?
0: Atrevido, de paso, ¿ah?
1: Hay que averiguarlo, hay que estar atento a ver quién sería. ¿Quién sería? ¿Para quién iría este mensaje tan explosivo de José Alfonso del Chiche Maestro?
0: Sí, pero ya sabe, compadre, si usted está pensando grabar alguna producción, no le haga perder el tiempo al compositor Chiche Maestre si no va a ser capaz de grabársela, dejársela así bien bella. Así que no lo haga perder el tiempo.
1: Realmente. Sí que es, querida Belis. Ruki Mendoza. 11:53 minutos, queremos a esta hora aprovechar y saludar muy especialmente a nuestros amigos en Drogas La Botica, Droguería La Botica, ahí frente a los Ubales. 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
0: Bueno, y hablando de bomba, quiero saludar ahí a los conductores que están siempre en la sintonía de la AAA. 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
1: Y hablando de conductores,
0: ¿qué hay?
1: ¿Qué será la vida de Alexander Barrios?
0: ¿Es Barrios o Barros?
1: Barrios. Bueno, aquí dice Barrios. Alexander. El número de la placa es 563. Alexander desde el viernes tiene aquí un bono de 50 mil pesos de gasolina en los Ubales y no ha venido por él. Debe ser que no lo quiere o no lo necesita. Entonces, si usted conoce a Alexander, la placa es 563, dile, manito, ponte pila que van a regalar ese bono.
0: Se lo va a tumbar él.
1: Yo en la tarde lo entrego para adelante si no aparece Alexander.
0: No, él es que...
1: Tan largo el fin de semana y esto aquí todavía.
0: Sí, Pipe, pero quizás él dijo como que y no le prestamos atención. No, dénselo a Adeli, ¿no sería?
1: De pronto lo va a ceder a Adeli Mendoza. Vamos a hacer la anotación aquí. Cedido a Adeli Ruki Mendoza. Entonces, don Alexander, manito, ven por tu bono porque si no, esto pica aquí ya hoy va a buscar otro dueño.
0: Sí, pero ¿y si Alexander, un ejemplo, no sé, es como de esos oyentes que van pasando así por San Juan y van lejos, Pipe, ¿cómo hace? No, es que yo soy seguidor de Churro Díaz, yo me voy para el interior del país con mi carrito ahí y vacilándola.
1: Pues tiene que avisar, así que nosotros lo contactamos. Y quedó en pasar por él el día viernes.
0: Ah, ok.
1: Sí, es que está desde el viernes aquí esperándolo.
0: Eso quiere decir que no lo necesita.
1: Sí, viernes, por ahora. Sábado, domingo, ya el lunes va a la mitad.
0: Está en modo ahorro.
1: Sí. Entonces, como él está ahorrando, creo que lo va a usar otro. 11:55, mi querida Adeli, llegamos al final de esta mañana AAA. Vamos a ir la expectativa de... las novedades de la tricolor, ¿no? En minutos estará hablando ahí su querido amigo Néstor Lorenzo.
0: Amigo suyo.
1: Director técnico de la selección, así que estaremos atentos a ver qué dice don Néstor Lorenzo.

0: Por ahí está don Evelyn Fuentes Ortega, en la sede de la Federación Colombiana de Fútbol en Bogotá.
1: Va a traer toda la información.
0: En Santa Fe de Bogotá.
1: Sí, no, y lo veo. Le queda bonita la camisa esa, la camiseta de la Selección Colombia. Sí,
0: está bien.
1: Excelente la selección.
0: Debe haberse puesto la nueva, la que está ahora para mundial.
1: No. Dijo que él, el primer partido de la Selección Colombia, la va a vacilar. Dijo, no, yo no la voy a perratear. Jamás.
0: Okay, va a estrenar ella en Norteamérica. ¿Quién como Evelyn? 11:56, mi querida Evelyn, a las 3 regresa nuestra franja musical en la AAA 97.2. Ya ahorita llega el informativo del mediodía. De ahí escuchamos buena música romántica, bien chévere, para que usted se relaje. Luego de las 2 llega don Hamilton Daza Gutiérrez. A las 3 solo vallenatos. Con el triple A de Liz Rocky Mendoza.
1: Sí, claro.
0: A las 5 llega
1: don Walter Mendoza con Atardecer Campesino.
0: Para que sigan ahí conectados con la programación de la triple A 97.2. Vamos a dejar con el binomio de oro de América.
1: Niño, le dolió.
0: Sí, yo le hice por acá a Andrés Felipe para que me saludes en la peña. Ya se me perdió el mensaje. Ah, Matías Daza y el pequeño Emiliano Daza de parte de su papá Wilmar Daza. También saludos para el gran Cabo Acosta en la conexión. Lerida Frías, el Lenny Platas y el Villarrosa también en la conexión con nosotros. ¡Feliz almuerzo! 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Es el corazón de la Guajira.

0: Son las 12 con 2 minutos. 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
15: Muy buenas tardes, 12:06 minutos, bienvenidos. Esta es nuestra segunda emisión de noticias. Les acompañamos Andrés Felipe Daza, yo soy Evelyn José Fuentes Ortega.
1: Estos son los titulares de las principales noticias en el informativo.
15: Distorsiones de mercado afectan a usuarios residenciales del gas natural y a las pequeñas y medianas empresas del segmento regulado. Balance positivo del sector agropecuario, el crecimiento medio trimestral es del 5% en los últimos dos años. El exgobernador del Magdalena, Carlos Caicedo, desmontó su candidatura a la presidencia y se unió a Iván Cepeda. 41 mil millones de pesos invirtió Invías en el corredor vial Sierra Azul Barrancas. En Urumita fue sepultada ayer en la mañana niña que murió de dengue en la clínica San Juan de San Juan del Cesar. En esta semana se presentarían lluvias en el sur de La Guajira por el paso de una onda tropical. Secretaría Departamental de Salud continúa fortaleciendo la estrategia de lucha contra el dengue en el municipio de Dibuya.
8: En titulares deportivos, la Liga Betplay 2026-1 ya conoce a sus dos finalistas y también tiene lista la programación oficial para definir al campeón del primer semestre. Tenemos también del cierre de la fase de grupos de la Copa Sudamericana, que tendrá todos los focos puestos en el campín mañana martes. Hablaremos también de Lionel Messi, que encendió alarmas luego de su último partido de Inter de Miami. Y Lucho Díaz cerró su primera temporada con el Bayern Múnich, conquistando un nuevo título. Además, ¿no?, en estos momentos, Néstor Lorenzo habla sobre todos los detalles desde la Federación Colombiana de Fútbol, sobre convocados y lo que se viene también para la Selección Colombia en el Mundial. 12.8 minutos en el informativo. 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
15: Bien, la noticia tiene que ver con la Selección Colombia, Andrés Felipe.
8: Así es, don Evelyn. En estos momentos, en rueda de prensa de la Selección Colombia, ¿no?, se dan a conocer convocados y demás detalles rumbo al Mundial 2026. Escuchemos a Néstor
15: Don Lorenzo, quien entrega la lista de los 26 convocados. El estratega argentino da la lista de nombres con los que el combinado nacional afrontará la Copa del Mundo de la FIFA en Estados Unidos, México y Canadá.
17: Willer Dita, Cruz Azul. Daniel Muñoz, Crystal Palace. Santiago Arias, Independiente de Argentina. Johan Mojica, Mallorca. David Machado, Nantes de Francia. Volantes: Richard Ríos, Benfica. Jefferson Lerma, Crystal Palace. Kevin Castaño, River Plate. Juan Camilo Portilla, Paranaense. Gustavo Puerta, Racing de Santander, España. John Arias, Palmeiras, Brasil. Jorge Carrascal, Flamengo. Juan Fernando Quintero, River Plate. James Rodríguez, Minnesota. Hamilton Campaz, Rosario Central. Delanteros: Juan Camilo Hernández, Real Betis. Luis Díaz, Bayern Múnich. Luis Suárez, Sporting de Portugal. Carlos Andrés Gómez, Vasco da Gama. John Córdoba, Krasnodar de Rusia. Esa es la lista de 26 elegidos dentro de la lista previa que fue de 55.
18: Muchas gracias. Bien, estaba la lista de las.
15: Muy bien, los convocados por Néstor Lorenzo, son 26 los jugadores colombianos que están siendo convocados. En el curso del noticiero volveremos con esta información deportiva.
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15: De otra parte, fue legalizada la captura del particular Cándido Guillermo Correa Costa, sindicado de pertenecer a una banda de abigeos que sacrificó el sábado en la madrugada tres reses en la vereda de Carrizal, jurisdicción del corregimiento de la Junta, municipio de San Juan del Cesar. El sujeto manejaba el taxi de placas TLB 253, color amarillo, donde se transportaba la carne de los 13 movientes sacrificados en el mismo corral donde se encontraban. Los animales eran de Luis Alfonso Mendoza Urrutia, quien instauró la denuncia penal ante la Fiscalía de San Juan del Cesar y nos narró cómo se pudo capturar a este sujeto.
19: Bueno, todo ocurrió como a las 11 y media más o menos de la noche. Me llamó el sobrino que corriera, que los pícaros se habían metido, que corriera a la policía visal, y yo corrí para la policía visal. En ese momento corrí, bueno, esperamos ahí que pasara, no pasaba nadie, y en la espera la policía se movilizó en el pueblo de la Junta. Y ya se encontró con el carro en un barrio. El policía no identifica muy bien el barrio, pero donde me dice él, yo le digo que es el barrio El Mango, por acá abajo. Ahí se está identificando que él encontró el taxi, lo bajaron, ahí venía la carne. Y yo al momento de que el sobrino me llama, yo le digo que corra al potrero, darse cuenta de los animales. Cuando él vaya, encuentra las tres reses sacrificadas.
15: ¿Estaban evaluadas en cuánto?
19: Bueno, eso yo diría que unos 14 millones más o menos por ahí, diría yo, podían estar evaluadas, porque había una vaca parida, buena novilla, y otra vaca grande y otra novilla.
15: Pero se persiguió al vehículo, alguien tuvo que haber perseguido el vehículo, ¿y cómo se dieron cuenta que el vehículo llevaba la carne?
19: Los primos hermanos míos allá en Carrizal, ellos viven percatados de eso, porque ellos venían con la psicosis del carro y ya tenían más o menos la idea del vehículo. Ellos, hay un primo hermano mío que escucha el carro y se percata y llama a los otros, y ahí donde se toma todo en cuenta y se pone en pila, y donde se pone la gente pila y vamos, y fue donde me llamaron, el sobrino mío, todos se pusieron las pilas, y fue donde se hizo el...
15: Esta banda como que es de Valledupar, la persona capturada es de Valledupar.
19: Sí, la persona capturada es de Valledupar.
15: ¿El vehículo también es de Valledupar?
19: También es de Valledupar.
15: ¿Un taxi amarillo?
19: Un taxi amarillo, sí señor.
15: ¿Y hay la sospecha de que este mismo carro era el que ingresó allí en los otros hurtos que hubo?
19: Sí, claro, porque más antes había pasado un hecho también con un amigo de Patillal que... cercano de ahí de Carrizal, cerquita, le habían sacrificado tres reses y el mismo carro, porque los pelados, cuando le sacrificaron las vacas, él lo vieron, pero nunca se percataron de que iba a venir con carne, sí señor.
15: Oye, ellos no salían de Carrizal hacia Patillal, sino que cogían la ruta y iban por aquí por Los Aticos.
19: Claro, la ruta de la Junta acá a Los Aticos, al Valledupar, porque van para Valledupar, eso...
15: Sí, ya la denuncia está instaurada, ¿no?
19: Sí, señor.
15: Y se espera que responda por los animales.
19: Sí, claro, así es, espero, porque es que lo único que tenía yo eran 5 animalitos.
15: ¿Las ordeñabas?
19: Una me había parido hace 8 días, no más, una vez.
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15: El Gobierno Nacional, a través del Ministerio de Transporte y el Instituto Nacional de Vías Sin Vías, habilitó oficialmente la vía Barranca-Sierra Azul, una obra que fortalece la conectividad rural en el sur del departamento de La Guajira, impulsa la productividad agropecuaria y mejora la calidad de vida de cientos de familias campesinas e indígenas de la región. Con una inversión cercana a los 41 mil millones de pesos, la intervención contempló el mejoramiento y mantenimiento de vías terciarias en el municipio de Barrancas, incluyendo la pavimentación de 6.3 kilómetros y la construcción de 4 puentes estratégicos, garantizando una movilidad más segura, eficiente y permanente para las comunidades rurales. Así lo señaló el director de Invías, Guillermo Jiménez.
25: La verdad que cuando uno mira esto, realmente son ellos los principales beneficiarios de este tipo de obras. Esta yuca tendría que quedarse allá si no tuviéramos este puente para poderla sacar. Ustedes mismos lo han dicho, los productos se pudren, los productos no salen porque el costo de sacarlos cuando llegan allá a la cabecera municipal ya no da. Ya no lo compran, ya no lo pagan y muchas veces se prefiere dejar perder. Entonces, Es de un orgullo enorme para Limvías, para todo el equipo, saber que podemos aportar con estas obras de infraestructura a esa economía, a ese desarrollo, a esos servicios que la gente a veces tiene que padecer para llegar de un lado a otro, para ir al colegio, para ir al hospital, como nos contaba ahorita la compañera líder de la comunidad, que estuvo accidentada y se demoró 8 horas o 10 horas esperando a un lado del río para poder llegar al otro. Entonces, hoy ponemos a funcionar esta vía, ponemos a funcionar estos 6.3 kilómetros, estos 3 puentes, múltiples alcantarillas, pontones y demás. Y además está la comprobación de que este gobierno del cambio está comprometido no solamente con la infraestructura, sino con la reforma agraria, con los cultivos, porque como les decía hace un momento, esta vía más allá de la ingeniería es una vía que está potenciando este lugar de La Guajira como una despensa territorial.
15: Las 12:22 minutos en esta semana se presentarían lluvias en el sur de La Guajira por el paso de una onda tropical. El reporte del sistema de alerta temprano de Corpo Guajira es el siguiente.
2: Para esta semana se prevé el tránsito de la onda tropical número 5 sobre el norte de Colombia. Esta condición podría incrementar la probabilidad de lluvia en algunos municipios, particularmente del centro y sur del departamento, durante los días martes y miércoles. El pronóstico nos indica que para municipios como Uribia, Maicao, Manaure, Albania, Riohacha, Tonuevo, Barrancas y Distracción, tendremos cielo entre ligera y parcialmente cubierto. Predominará tiempo seco para el día de hoy lunes, sin embargo para el día martes y miércoles probablemente una vez se acerque la onda tropical se puedan dar algunas lluvias de carácter ligero y disperso. Hacia zonas como los municipios de San Juan del Cesar, Fonseca, Villanueva, El Molino y áreas rurales de Distracción se espera mayor nubosidad. Es probable que a lo largo de la semana tengamos cielo entre parcial y mayormente cubierto. Tiempo seco para el día lunes, sin embargo, martes, miércoles y jueves, igualmente asociado a la onda tropical, en horas de la tarde y de la noche se estiman lluvias de carácter ligero a moderado. Inclusive en algunos sectores las lluvias podrían estar acompañadas de actividad eléctrica. Las lluvias más intensas que se podrían dar a lo largo de esta semana se contemplan en zonas de alta montaña, es decir, hacia las estribaciones de la Sierra Nevada de Santa Marta y la Serranía del Perijá. Pues en esta subregión se espera mayor nubosidad, probablemente en horas de la tarde y de la noche tengamos cielos más cubiertos, tenemos lluvias pronosticadas para buena parte de la semana, las lluvias estarán relacionadas también con el tránsito de la onda tropical y algunos procesos propios de calentamiento diurno que nos favorecen lluvias a lo largo de la semana. Las lluvias más intensas podrían estar registrándose los días martes y miércoles acompañadas de descargas eléctricas. Sugerimos estar muy pendientes a las fuentes hídricas y a las zonas de alta montaña que podrían empezar a mostrar probabilidad de deslizamientos de tierra, movimientos en masa y aumentos en las fuentes hídricas, especialmente aquellas zonas que quedan cercanas a zonas de alta montaña que tienden a responder de manera más rápida. Sugerimos actualizar los pronósticos y alertas emitidos desde Corpo Guajira y estar atentos a todas las recomendaciones de los entes territoriales. Esto en pronóstico informa Lady Rodríguez, meteoróloga de Corpo Guajira. Que tengan todos un buen inicio de semana.
15: Gracias, doctora. 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
3: Incendio registrado hacia las 12 del mediodía del domingo 24 de mayo dejó una familia damnificada en el barrio Mayalitos 1. Se trata de dos adultos mayores que residían en un predio invadido en una humilde vivienda de barro que fue consumida por las llamas. La emergencia causó preocupación entre los habitantes del sector, quienes intentaron ayudar mientras llegaban los organismos de socorro. Al lugar llegaron unidades del cuerpo de bomberos que trabajaron para controlar el fuego y evitar que se extendiera a otras viviendas cercanas. Sin embargo, las pérdidas fueron totales. Con este caso, ya son 3 los incendios registrados en lo corrido de este año, una situación que mantiene preocupados a los habitantes de la comunidad, ya que para muchos estas podrían darse por las fallas del suministro eléctrico y las altas temperaturas. Mientras tanto, las autoridades realizan las investigaciones pertinentes para saber cuáles fueron las causas que dejaron el día de hoy una familia sin hogar. Son los hechos que son noticias. Desde los estudios de Primer Estéreo, informo para todos ustedes Karen Gómez.
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8: Así es, entramos a las noticias deportivas y la noticia deportiva del momento tiene que ver con que terminó la espera para los hinchas de la selección Colombia. El técnico Néstor Lorenzo confirmó la lista definitiva de los 26 jugadores convocados para disputar el Mundial de 2026. Arqueros: Camilo Vargas, Álvaro Montero y David Ospina. Defensas: Davison Sánchez, Jerry Mina, John Locumí, Daniel Muñoz, Santiago Arias, Joan Mojica, Willer Dita y David Machado. Volantes: Jefferson Lerma, Kevin Castaño, John Arias, Richard Ríos, Gustavo Puerta, James Rodríguez, Juan Fernando Quintero, Juan Camilo Portilla, Jorge Carrascal y Javidón Campas. Delanteros: Luis Díaz, Luis Suárez, John Córdoba, Juan Camilo Hernández y Carlos Gómez. La lista de convocados por Néstor Lorenzo para el Mundial. Y en más noticias deportivas, a propósito de Luis Díaz, cerró su primera temporada con el Bayern Múnich, conquistando un nuevo título. El equipo dirigido por Vicente Kompany se impuso 3-0 en la final del Pokal y levantó el trofeo en el último partido de la temporada en Alemania. La gran figura del compromiso fue Harry Kane, autor de los 3 goles del conjunto bávaro. Delantero inglés también contó con participación del atacante colombiano en una de las anotaciones, luego de que Díaz aportara la asistencia para el segundo tanto del encuentro. Y bueno, la alarma se encendió alrededor de Lionel Messi este domingo, en el último partido del Inter de Miami antes del receso de la MLS por el Mundial. El argentino abandonó el encuentro contra Philadelphia Union en el minuto 73 tras mostrar molestias físicas y pedir el cambio desde el campo. El delantero caminó hacia la banda, solicitó la sustitución y se retiró directamente al túnel de vestuarios mientras se tocaba la parte posterior del muslo izquierdo. En este momento el compromiso estaba empatado 4-4 en uno de los partidos más frenéticos de la temporada. Y la Liga Betplay 2026, uno ya conoce a sus 2 finalistas y también tiene lista la programación oficial para definir al campeón del primer semestre del fútbol colombiano. Atlético Nacional y Junior, los equipos más fuertes de la fase regular, volverán a verse las caras en una serie final con figuras y mucha presión desde el primer minuto. Nacional llega como el equipo más dominante del campeonato, mientras que Junior arriba respaldado por su capacidad para resistir en momentos críticos y defender la corona que consiguió como campeón vigente. La DIMAYOR confirmó que el partido de ida se disputará el martes 2 de junio en Barranquilla. Junior será local en el Estadio Romelio Martínez desde las 7:30 de la noche en el primer capítulo de una llave que se jugará a ida y vuelta. La definición del campeonato quedó programada para el lunes 8 de junio en Medellín. Atlético Nacional recibirá a Junior en el Estadio Atanasio Girardot a partir de las 5 de la tarde, compromiso en el que se conocerá el nuevo campeón del fútbol colombiano. 12:30 minutos. 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
15: Venid a mí todos los que estáis cansados y agobiados y yo os daré descanso. Catequesis para adultos y jóvenes mayores de 14 años. Parroquia Nuestra Señora del Carmen en el municipio de San Juan del Cesar. Vamos con las noticias. El Comité de Representación del Capítulo Técnico de Autoridades de Tránsito hizo un llamado a los medios de comunicación y a la ciudadanía para evitar interpretaciones erróneas frente al reciente anuncio del Ministerio de Transporte y la Superintendencia de Transporte sobre investigaciones a sistemas de fotodetección en diferentes regiones del país, debido a que apenas se están iniciando las investigaciones. El comité enfatizó que el anuncio realizado por la Superintendencia de Transporte y el Ministerio de Transporte no implica bajo ninguna circunstancia que las órdenes de comparendo emitidas recientemente pierdan validez, ni que los ciudadanos estén exentos de pagarlas o ejercer los mecanismos legales de impugnación establecidos en la ley.
30: El anuncio emitido por los organismos nacionales no puede interpretarse como una conducta al no pago o al incumplimiento de la norma. Es una invitación especial a toda la ciudadanía, es al respeto por las normas de tránsito y así con el cumplimiento de sus obligaciones en temas de multas y comparendos. Porque seguirán los procesos de cobro coactivo y demás a que haya lugar. Como autoridades de tránsito, seguiremos con nuestra responsabilidad de hacer cumplir la norma y salvaguardar la vida de los colombianos en torno a la seguridad vial.
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15: Vamos con Reinaldo Gámez Bolívar, son noticias del municipio de Barrancas.
0: La ministra de Transporte, María Fernanda Rojas Mantilla, el director general del INVIAS, Juan Guillermo Jiménez, y el alcalde Vicente Berardi Ali Carrillo, entregaron oficialmente y pusieron al servicio del campesinado de la zona la vía Sierra Azul Barrancas. La intervención de esta vía se realizó para conectar gran parte de las veredas de la Serranía del Perijá con el casco urbano, reduciendo tiempos de traslado y fortaleciendo la transición agrícola del municipio, beneficiando directamente a más de 500 familias campesinas e indígenas que habitan en este sector. La ministra de Transporte, María Fernanda Rojas, expresó que los principales beneficiarios de este tipo de obras son las familias campesinas. Esta yuca tendría que quedarse allá si no tuviéramos este puente para poderla sacar, señalando las puestas de los productos agrícolas que fueron exhibidos en la inauguración, lo cual tuvo lugar sobre el puente Cerrejoncito. Es un orgullo saber que aportamos con estas obras a la economía, al desarrollo y a los servicios que la gente necesita para ir al colegio, al hospital. Hoy ponemos a funcionar esta vía que está potenciando este lugar de La Guajira como una despensa territorial, resaltó la funcionaria. A su turno, el director general de INVIAS, Juan Guillermo Jiménez, destacó que esta obra conecta a la Serranía del Perijá con el casco urbano y es una muestra del compromiso con las vías terciarias. Por aquí se mueven la economía campesina, por aquí sale la yuca, el plátano, el maíz que alimenta a La Guajira. Seguimos trabajando para que las comunidades rurales dejen de estar aisladas y tengan vías dignas, seguras y que les permitan progresar, expresó. Por su parte, el alcalde Vicente Bernardinelli Carrillo agradeció al gobierno nacional por fijar sus ojos en Barrancas y señaló que hoy se inauguran 6.3 kilómetros, un puente y 13 pontones, culminando la segunda fase, cumpliendo un compromiso con más de 500 familias y 200 fincas para que Barrancas sea despensa agrícola del sur y centro de La Guajira. Seguimos haciendo equipo con el gobierno nacional para que Sierra Azul sea un foco de desarrollo, apuntó. Y el Consejo Municipal de Barrancas citó para hoy 25 de mayo a partir de las 8 de la mañana al recinto de la corporación al secretario de Hacienda Municipal Carlos Leonardo León Barón. La citación de control político tiene como objetivo que se informe sobre el comportamiento del presupuesto a corte del mes de mayo, la adición e implementación de la estampilla de justicia familiar, asimismo para que se dé a conocer la ejecución presupuestal de los recursos destinados a las personas en situación de discapacidad del municipio. Las noticias desde Barrancas con Reinaldo Gámez Bolívar.
15: Gracias, Reinaldo. Vamos ahora con las noticias nacionales y regionales con Ruth Trinidad Mendoza.
1: Es noticia contarle que la Policía de Infancia y Adolescencia del municipio de San Juan del Cesar realizaron la jornada Párchate por la Vida, Cuenta Conmigo en el barrio Divino Niño, que fue enfocada en la prevención de conductas suicidas y el fortalecimiento de salud mental en niños y adolescentes. La actividad contó con el apoyo de la Comisaría de Familia, Secretaría de Deportes y GUTUR, combinando así una orientación sobre señales de alerta emocional, difusión de rutas y atención a espacios recreativos para promover así el bienestar integral y el uso saludable del tiempo libre. También les cuento que las autoridades de Villanueva están avanzando en la preparación logística y de seguridad para las elecciones presidenciales de este próximo 31 de mayo en coordinación con la Registraduría Nacional del Estado Civil. Entre las acciones se incluyen inspecciones a puesto de votación, apoyo a más de 400 jurados y coordinación con la fuerza pública para fortalecer la seguridad. También les cuento que Corpo Guajira entregó un reservorio de agua con planta potabilizadora y sistema de energía solar en la comunidad de Apotonjoshí, corregimiento de Jonjoncito en Uribia, beneficiando a más de 2.500 habitantes de varias comunidades Wayú. La obra busca reducir el desabastecimiento hídrico, fortalecer la adaptación al cambio climático y garantizar acceso al agua potable en territorios históricamente afectados por la escasez. Soy Ruth Mendoza.
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15: Vamos con Julio César Payares para cerrar esta segunda emisión de noticias.
8: Las carreteras del departamento de La Guajira vuelven a convertirse en macabros escenarios de descartes humanos y violencia de sangre. En horas de la mañana de ayer, domingo 24 de mayo, habitantes y viajeros que se movilizaban por el corredor vial nacional que comunica Cuestecita con el distrito de Riohacha, notificaron de urgencia a las autoridades sobre el hallazgo de un cuerpo sin vida de un hombre, el cual presentaba evidentes signos de tortura y ejecución a la altura del kilómetro 8 en la salida de Riohacha hacia el corregimiento de Cuestecita. De acuerdo con información técnica preliminar recolectada en el sitio de los hechos, el cadáver de esta persona, cuya identidad aún permanece bajo reserva como cuerpo no identificado, se encontraba tirado boca abajo a un costado del asfalto. Los peritos judiciales confirmaron que la víctima presentaba múltiples impactos de balas propinado a quemarropa directamente en la cabeza. El occiso vestía suéter de color naranja, una bermuda de jean negra y estaba completamente descalzo, no portaba documento de identidad en su bolsillo. Unidades de la policía arribaron de inmediato al kilómetro 8 para asegurar el perímetro, acordonar la zona, evitando la alteración y evidencias en la vía nacional. Miembros del laboratorio móvil de criminalística adelantaron los actos de urgencia de la inspección técnica del cadáver, el cual fue trasladado hacia las instalaciones de la morgue de medicina legal de Riohacha para practicarle la necropsia correspondiente. Por otro lado, tenemos que decir que en completa normalidad culminaron las fiestas patronales de María Auxiliadora en el corregimiento de Cuestecita, sin hechos que lamentar. Tenemos que decir también que hay preocupación entre los padres de familia luego del paro programado por Asodegua, quien convocó para hoy el cese parcial de actividades por deuda salarial a los docentes en el departamento de La Guajira. Este nuevo y fuerte remesón civil que paraliza las aulas y la clase en todo el departamento, dejando a miles de estudiantes sin jornada académica completa, afecta a las instituciones del municipio de Albania. Luego de que la Asociación de Educadores de La Guajira declarara oficialmente la puesta en marcha de la denominada Operación Cobremos y convocó de manera urgente a todos los maestros y maestras un cese parcial de actividades, la drástica medida, de hecho, responde al inconformismo y la indignación del gremio ante el no pago retroactivo salarial correspondiente a los meses de enero, febrero y marzo. La deuda afecta directamente a los docentes adscritos a entidades territoriales certificadas del Departamento de La Guajira y no certificadas también del Distrito de a las entidades territoriales certificadas del Departamento de La Guajira y del Distrito de Riohacha, al igual que a las

0: día sábado 26 de mayo se cumplió el quinto aniversario del doloroso fallecimiento del gran líder y gestor Néstor Banega. La comunidad educativa, las autoridades tradicionales y los resguardos del municipio se unieron en una sola voz para rendir un sentido tributo a su memoria y a su invaluable legado en la educación. Para nadie es un secreto en todo el departamento que hablar de Néstor Banega es hablar de las bases sólidas del internado indígena Acuaipa del municipio de Albania. Son las noticias más importantes para la integración regional. Desde los estudios de Carbón Estéreo le informó Julio César Payares. Feliz inicio de semana, compañeros.
1: 12:52, mucha atención al siguiente servicio social. Se extravió la cédula de ciudadanía de la señora Elena Mercedes González Rumbo. Se le agradece a quien no haya encontrado. Puede traerlo a los estudios de la AAA o comunicarse al 323-462-6747. Repetimos, se extravió la cédula de ciudadanía de la señora Elena Mercedes González Rumbo. Usted lo tiene, puede entrar a los estudios de la AAA o comunicarse al 323-462-6747. 12:52 minutos.
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0: La una en punto.
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0: Es la 1:31.
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8: Son las 2 en punto.
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0: Son las 2 de la tarde y 8 minutos, 2 y 8 minutos. Un cordial saludo para todos mis queridos oyentes de la 97.2, la AAA. Aquí regresamos para esta nueva semana, la semana culminante del año, del mes de mayo de este año. Hoy es lunes 25 de mayo del año 2026. Está en la producción, coordinación, edición, Andrés Felipe Daza, la dirección periodística Hamilton Daza Gutiérrez. A esta hora, en la apertura de primera plana, como siempre, presentamos los titulares que tienen un patrocinador exclusivo. 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
0: Atención, que cayó uno de los miembros de una de las bandas que tienen azotados al gremio ganadero del municipio de San Juan de Cesar con el tema del abigeato. La historia se fue este fin de semana para el corregimiento de la Junta, para Curazao, para Carrizal, donde sacrificaron 13 movientes de propiedad de un pequeño ganadero de este municipio. Luego, la acción de la comunidad permitió capturar al vehículo cargado con unas 200 kilos de carne de las tres vacas, y posteriormente intervino la policía y capturó al conductor del vehículo cuando ya trataba de salir del corregimiento de la Junta con la carne de dudosa procedencia, es decir, de las vacas sacrificadas. Brutal pelea y patadas, puños, se pueden ver por las redes sociales en el municipio de San Juan de Cesar en horas de la noche del pasado sábado, frente a la iglesia San Juan Bautista. Jóvenes alterados, desadaptados, son los protagonistas que hicieron este feo espectáculo en horas de la noche frente a la iglesia San Juan Bautista. Allí se aprecia que dos agentes de la policía, un agente, un patrullero hombre y una patrullera, están allí, pero es poco lo que pueden hacer, y seguramente que no podían poner en riesgo su integridad debido a lo acalorada de la pelea y sobre todo la gran cantidad de jóvenes que participaron dentro de la misma. El aseo, el agua y la ausencia de una oficina de control de precios, pesas y medidas, marcan la pauta de lo que está ocurriendo en estos momentos en el municipio de San Juan del Cesar. Hay un descontrol total, no hay supervisión sobre los servicios públicos, que pasan por un muy mal momento, pero definitivamente hay que tomar cartas en este asunto y ponerse de pie ante la situación que enfrenta San Juan de Cesar por estos servicios que tanto reclama la gente, señor alcalde municipal. Registraduría Departamental publicó la DIVIPOL para el municipio de San Juan de Cesar con miras a las elecciones del próximo domingo, la primera vuelta para presidente y vicepresidente de la República. La DIVIPOL es la división política del municipio de San Juan de Cesar el número de mesas, dónde se van a colocar mesas, cuántos votantes tiene el municipio de San Juan del Cesar, cuántas mujeres, cuántos hombres, y en fin, aquí se conoce todo lo que va a pasar en las elecciones del próximo domingo. La empresa Afinia o Aire prolongaron por 2 horas más el apagón de ayer en el sur del departamento de La Guajira sin ningún tipo de explicación. ¿Irá a decir Aire que las 2 horas más se prolongaron por el fuerte calor? Tranquilamente lo dicen que por el calor fue que se prolongó el apagón de ayer. Incendio destruye enseres en una vivienda en el municipio de Hato Nuevo. El viceministro de Salud realizó una inspección al Hospital San Agustín de Fonseca en las últimas horas y anunció algunas obras para este municipio. Además, el ministro se despachó y dijo que el gobierno del presidente Gustavo Petro es el único que ha invertido en el departamento de La Guajira 700 mil millones de pesos en el sector salud. ¿Y dónde está la plata que no se ve? Procurador Gregorio El Hax Pacheco pidió a la Comisión de Acusación de la Cámara de Representantes denuncias contra el presidente Gustavo Petro por participación en política. En la capital del departamento del Cesar, un adolescente fue asesinado, le propinaron más de 70 puñaladas en un acto bochornoso, un acto reprochable que ocurrió en uno de los sectores periféricos de la capital del departamento del Cesar. El presidente Gustavo Petro estalla contra el ministro de Minas y Energía, Edwin Palma. Dice el presidente que la decisión que tomó el ministro es equivocada, mientras que el ministro prácticamente le dijo al presidente que no tenía conocimiento de lo que estaba diciendo. Quedó en firme condena de 15 años y 8 meses de prisión contra un miembro de las FARC, un ex FARC, que fabricaba minas antipersonas para atacar a militares en el departamento de La Guajira. Dura y alarmante acusación del pueblo guayú contra el presidente Gustavo Petro por el decreto de la línea negra. Con una nutrida y emocionante caravana cerraron campaña ayer en el municipio de San Juan de Cesar los seguidores del Tigre Abelardo de la Espriella. El IDIAN mantiene alerta por... la sequía y prevé que puede presentarse lluvia en algunas regiones. 2:17 minutos, primera plana, el programa de la gente, el que quiere la gente. 2.0, primera plana, son 23 años en el corazón de todos. 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

0: Son las 2 de la tarde, 18 minutos, 2 y 18 minutos. 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Dos de la tarde, 22 minutos. Ya viene el Mundial, ya entregaron hoy el listado de los 26 jugadores convocados para la Selección Colombia. 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
0: Esta es la historia del caso de Abigeato, ocurrido este fin de semana en San Juan de César, y que al fin se pudo dar con la captura de uno de los miembros de esta poderosa banda, de una de las bandas, porque son varias las bandas que vienen cometiendo este delito en la zona rural del municipio de San Juan del César. San Juan del César. La reacción de la comunidad permitió la captura de un sujeto, detener a un taxi de color amarillo que en su interior tenía más de 200 libras de carne de tres vacas que fueron sacrificadas ilegalmente en una pequeña finca entre Curazao y Carrizal. El detenido, un hombre oriundo y residente en Valledupar, conducía el taxi Hyundai. Los demás cuatreros lograron huir, ya que se movilizaban en dos motocicletas. La reacción de la misma comunidad y de familiares del propietario del ganado permitió frenar a una de las bandas de cuatreros que tienen azotados a los ganaderos de la zona rural de San Juan de César. En horas de la tarde del pasado viernes, la comunidad del centro poblado de Curazao y de la Junta estaban alertas ante el paso de un automóvil taxi Hyundai de color amarillo de placas TLV-263 de Valledupar, número interno de la empresa 6981, conducido por Cándido Guillermo Correa Acosta, de 33 años de edad, natural y residente en Valledupar. El carro sospechoso se movía desde las horas de la tarde del mismo viernes entre la Junta, Curazao y Carrizal. En horas de la medianoche, este mismo vehículo salió desde Carrizal cargado de carne de tres vacas que habían sido sacrificadas en la finca de propiedad de Luis Alfonso Mendoza Urrutia. Inicialmente el carro llega al corregimiento de la Junta y trata como que de evadir a la presencia de las personas que lo estaban persiguiendo. En primer momento, algunos habitantes de estos dos pueblos tenían la intención de quemar el vehículo, pero prontamente apareció la Policía Nacional, quien inmediatamente incauta, le hace una requisa al vehículo, comprueba que dentro del mismo estaba la gran cantidad de carne y detiene de manera inmediata al conductor. Esta banda está conformada aproximadamente por cuatro sujetos que se movilizaban en dos motos. Precisamente en horas de la noche, en Curazao, observaron cuando dos sujetos en una motocicleta a la entrada de Curazao se parquean a dialogar con el conductor del taxi, acordando la hora y acordando el momento para poder ir a buscar la carne, se presume. Los sujetos que no pudieron ser capturados huyeron por la vía que conduce de Carrizal o Curazao hacia el corregimiento de Patillal en el departamento del César, lo que quiere decir que toda la banda de cuatreros que viene cometiendo este tipo de hurtos de abigeo en esta zona del municipio de San Juan de César, que corresponde en los últimos días a La Peña, corresponde a la vía entre San Juan de César, Villa del Río, corresponde a la vía entre Curazao, Carrizal, Patillal, corresponde también a la vía entre Tocapalma, Lagunita, Los Aticos y Vadillo, lo mismo que Veracruz. Toda esta banda viene cometiendo este delito procedente del departamento del César. El automóvil, el conductor y la carne fueron trasladados de inmediato hasta la estación de policía de San Juan de César. El hombre y el vehículo fueron puestos a disposición de la unidad de reacción inmediata de la fiscalía en el municipio, y la carne fue entregada a la inspección de policía para que mediante un acuerdo se pudiera llegar a determinar si la carne era útil para consumo humano y poder acordar con el propietario afectado por el sacrificio de los tres semovientes. Se conoció a última hora que la fiscalía de turno emitió una medida de aseguramiento preventiva contra el capturado, repito el nombre, identificado como Cándido Guillermo Correa Acosta, de 33 años de edad, natural y residente en la capital del departamento del Cesar, y quien era el conductor del vehículo Hyundai taxi color amarillo de placas TLV263, número interno 6981, afiliado a una empresa de taxi de la capital del departamento del Cesar. 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

0: Son las 2 de la tarde, 31 minutos, estamos en Primera Plana. Mucha atención que a través de las redes sociales comenzó a circular ayer en horas de la madrugada una batalla campal a puños y patadas protagonizaron un grupo de jóvenes desadaptados frente a la iglesia San Juan Bautista. En dicho video se observa también la presencia de dos agentes de la policía, una patrullera y un patrullero, que muy poco podían hacer ante la gravedad de los hechos y la violencia en que se debatían los jóvenes. Estos jóvenes debieran ser identificados con los videos por parte de las autoridades, ser ubicados con sus padres para que puedan ser reprimidos, conminados a tener un mejor comportamiento social, especialmente bajo el consumo de bebidas, que era lo que se presumía podían estar los jóvenes que protagonizaron dicha situación el sábado en horas de la noche en la Plaza Bolívar del municipio de San Juan de Cesar. Esto definitivamente, estos videos están circulando no solo en el municipio de San Juan de Cesar, a nivel nacional, en todo el mundo ya esto está regado por las redes sociales. La manera como estos muchachos, increíblemente, se atacaban a puño, a patadas, sin mirar las consecuencias de todo lo que les pudiera pasar, y sobre todo, con presencia de la Policía Nacional. Algunos preguntan por qué la Policía Nacional no intervino en esta situación. Porque la Policía Nacional ha tenido algunos problemas cuando se presentan este tipo de riñas entre jóvenes en San Juan de Cesar. Nosotros podemos recordar que hace algunos años, en la zona rosa, se presentaban riñas casi todos los fines de semana. Cuando el teniente Restrepo se encontraba en San Juan de Cesar, como jefe de policía de este municipio, una vez se presentó una riña en la zona rosa, casi en un local que estaba ubicado cerca de donde era la caseta internacional. Allí gran cantidad de personas comenzaron a tirarse botella, piedra, de todo. Acudió una patrulla de la policía. Cuando la patrulla trató de disuadir la pelea que tenían los jóvenes allí, las personas, no solo jóvenes, en avanzado estado de alicoramiento, arremetieron contra la Policía Nacional. En esa ocasión, golpearon salvajemente a un agente de la policía, que no tuvimos más noticias, pero hasta unos días, el teniente Restrepo nos había reportado que la situación del policía era extremadamente grave, porque se creía que podía perder uno de sus ojos. Igualmente, esa misma noche, era tan brutal la agresión de las personas que estaban allí peleando, y luego cuando la policía intentó disuadirlos, dejaron de pelear entre ellos y arremetieron contra los agentes de la policía. En esa misma noche se extraviaron por la brutal, el ataque a la policía, se extraviaron dos proveedores, uno de pistola o dos proveedores de pistola. Los proveedores de pistola nunca aparecieron, pese a que a través de este programa el teniente Restrepo ofreció durante varios días una recompensa para que los devolvieran, y por tratarse de unos elementos que eran de uso privativo de las fuerzas militares y jamás los regresaron. No tuvimos más razón si el policía perdió o no la vista, un ojo, pero por eso ustedes y yo inmediatamente entendí que por eso los agentes de la policía trataban de no intervenir para evitar que los muchachos desadaptados finalmente terminaran agrediendo a los agentes, que entre otras cosas solamente era un hombre y una patrullera, solo dos agentes eran los que se encontraban allí en ese momento. Más noticias. Aire prolongó el apagón de ayer domingo a 2 horas más de lo anunciado en el sur de La Guajira. La empresa Aire, intervenida por el gobierno, castigó con 14 horas sin servicio de energía todo el sur de La Guajira, supuestamente por orden de Afinia, con el fin de hacer arreglos en la línea de conexión desde la estación Valledupar hasta la subestación San Juan. Puntualmente la energía fue interrumpida a las 6 de la mañana, como siempre, como lo había anunciado el comunicado que leímos aquí, pero el servicio solo se restableció, no a las 5 como estaba anunciado, sino que llegó a las 7 de la noche, es decir, 2 horas después de lo indicado. Lo peor es que esta interrupción no incide para nada en la reducción del servicio de energía eléctrica por parte de la empresa Aire. De la tarde, 36 minutos, una pausa y ya regresamos con los dos temas de servicios públicos en San Juan de Cesario.
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las 2:39, 2:39. Reportamos la sintonía a esta hora en la urbanización Azúcar Buena de Valledupar. Nuestro gran amigo Isaac León Durán, que está en sintonía. No está por internet, por página, está directamente por el radio escuchando la frecuencia 97.2 de la AAA. 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Bueno, el municipio de San Juan de César, y este es un llamado para el señor alcalde, para los funcionarios de la alcaldía, porque el alcalde no puede estar pendiente a todo. El alcalde consigue obras, el alcalde gestiona recursos, el alcalde ordena el municipio, el alcalde le toca asistir a todos los eventos en representación del municipio y es la cara visible del municipio. Pero para eso el alcalde nombra a unos funcionarios que son quienes tienen la responsabilidad de el manejo interno del buen funcionamiento de la administración municipal. Y esto en San Juan de César no está ocurriendo lastimosamente. Lastimosamente no está ocurriendo. Primero, el servicio de aseo. ¿Qué está pasando con el servicio de aseo? Ya llevamos casi un mes de estar en una situación crítica con la prestación del servicio de aseo, que no tiene contratación estable con el municipio, pero que lo hace por concurrencia. Por concurrencia, porque es la única empresa que se acercó para decir que ella estaba en condiciones de prestar el servicio y que lo cobraba de acuerdo al número de usuario, pero la empresa Interaseo cambia las tarifas del servicio y coloca las tarifas al parecer al precio y de la manera como a ella le da la gana. En este sentido, la empresa no está cumpliendo ni con el buen manejo de las tarifas ni con la prestación de un buen servicio de aseo en el municipio de San Juan de César. En estos momentos estamos recibiendo el cobro de un servicio muy caro el servicio. Además de eso,
estamos en una situación complicada desde que pasó el Festival de la Leyenda Vallenata. El servicio en San Juan de César está completamente desmejorado. Ahí nos enviaron del corregimiento de la Junta cómo está el corregimiento de la Junta atiborrado de basura, porque ellos tienen un compromiso de ir 3 veces a la semana a la zona rural, a cada uno de los pueblos, y no van a la Junta, no van a Zambrano, no van a Cañaverales, no van a Los Pondores, no van a ninguno de estos pueblos donde se comprometieron. De otra parte, en el propio municipio de San Juan de César, la prestación del servicio de aseo es pésima en estos momentos. Una vez por semana, si acaso, está pasando por las calles, carreras y avenidas del municipio de San Juan de César. Aquí me acaban de enviar una fotografía de las tunas, donde hay basuras por todas partes en las tunas. Del Parque de las Delicias me acaban de enviar una situación también complicada en este sector, y en todos los sectores de San Juan de César se viene presentando esta crítica situación con la pésima recolección de basuras en este municipio, tanto en la zona urbana como rural. Entonces, me dice aquí alguien, ajá, y el personero que puede hacer en ese caso, claro, aquí le puedo responder algo que yo personalmente, la semana pasada le dije al personero. El personero le hizo un llamado a la empresa, se reunieron con el interventor de los servicios públicos, que es el doctor Rafael Humberto Frías, secretario de Planación, es quien es el interventor y quien tiene que jalar a puyengue, como dice uno vulgarmente, a estas empresas que prestan los servicios públicos, que son contratados, que son privatizados, pero que el responsable es el municipio de San Juan de César. El personero le hizo el llamado de atención a la empresa, les amenazó a la empresa con aplicarle algún tipo de sanción si no se mejoraba la prestación del servicio, y le hizo el llamado también al secretario de Planeación y al coordinador de servicios públicos, que no aparece por ninguna parte, Fidel Pitre. Yo creía que este año Fidel Pitre no tenía contrato como inspector de los servicios públicos y nada. Dice aquí alguien, Hamilton, ayer por la tarde el carro de aseo fue a la Junta y a Curazao. Por allá por mi casa durante toda la semana, apenas antier, el carro, pero la basura duró 3 días afuera, y lo peor del caso es que hay una cantidad de ganado en las calles, que entonces usted saca la basura a medianoche y el carro no pasa, y sucede lo de siempre, que vienen las vacas y dañan toda la basura que se encuentra allí en la calle. Esto con respecto al aseo. La mala prestación, un servicio caro, pero que no se está prestando como está estipulado en dicha concepción o el contrato de libre concurrencia. No sé si es un contrato o es de boca, pero lo tiene Interaseo. Lo otro, el tema del agua. Ya hay deficiencia sin que todavía el verano se haya encarnizado, sin que todavía el verano esté tan encarnizado, la empresa Veolia ya está haciendo racionamientos en varios sectores. Bueno, el que el racionamiento ha existido todo el tiempo. Todo el tiempo el municipio de San Juan de César recibe el agua cada 24 horas, un agua supremamente costosa. Y la pregunta que surge de aquí es esta: ¿por qué Veolia rompe todos los días todas las esquinas? ¿Qué trabajos hace Veolia constantemente en todas las esquinas, calles, avenidas? Todos los sectores de San Juan de César en estos momentos están picados, pavimento, sectores donde no hay pavimento, hay huecos por todas partes. En cualquier momento llegan un grupo de abejas africanizadas que parecen los trabajadores de Veolia y pran, montan allí y hacen una excavación allí, la dejan varios días, después la cierran. Yo creo que valdría la pena que Planeación Municipal se siente con la empresa y le explique a la comunidad qué está pasando con
este tema de Veolia y por qué también en algunos barrios el agua también presenta dificultades. Y el otro tema, el tema de los precios sin controles en el municipio de San Juan de Cesar. Ya les explico este tema, un momentico.

Bueno, aquí no hay control de precios, pesas y medidas en San Juan de César. Esta función la tiene la inspectora de policía, pero yo creo que no la ha ejercido nunca, no lo ha hecho nunca la inspección de policía. En estos días me han llamado insistentemente para informarnos que el precio de la carne en San Juan de César se subió casi a 40 mil pesos el kilo, 36, 38 mil pesos un kilo de carne, que es la misma. Aquí en San Juan, ¿cuál expendio vende carne de primera, de segunda o de tercera? Pero el kilo de carne, supuestamente kilo de carne suave, que muy pocas veces es suave, 36, 38 mil pesos. Todos los precios de la carne la subieron de manera unilateral, los expendios, y la inspección de precios, pesas y medidas no ha hecho ningún, no ha ejercido ningún control para acordar con los expendios si es que la carne subió, si los ganaderos subieron el precio de la carne. ¿Y qué decir en los supermercados y en las tiendas y todo esto? El descontrol que hay en el precio. Usted llega hoy y encuentra un precio y al día siguiente encuentra otro precio diferente. Entonces yo creo que vale la pena que la administración municipal y en este caso la oficina de control precios, pesas y medidas aparezca y ejerza las funciones que le tienen establecidas por ley, como esta oficina

la libra y a 3,000 pesos el kilo. Entonces, inspectora, por favor, queremos verla en la calle y queremos encontrar la acción de usted para que frene todas estas cosas que se vienen presentando en el municipio de San Juan del Cesar. Dos de la tarde, 53 minutos, primera plana, ya no nos queda tiempo para recibir llamadas. Las llamadas tienen que hacerla en la de 2 y 20 en adelante. De 2 y 20 en adelante. Dice Hamilton, mira, aquí en Hato Nuevo la situación está peor con los servicios. Está peor con los servicios. 2 de la tarde, 53 minutos. Continuamos con más noticias. Más de 70 puñaladas. Resultó afectado y murió tras la brutal riña en el barrio Nuevo Milenio, un adolescente en Valledupar. La violencia golpeó a Valledupar. Un adolescente de 17 años de edad murió luego de recibir múltiples heridas con arma cortopunzante durante una riña que se registró en horas de la madrugada de ayer en el sector Nuevo Milenio, al sur de Valledupar. Darwin Daniel Arcón Márquez, quien alcanzó a ser trasladado con signos vitales al Hospital Eduardo Arredondo, falleció minutos después debido a la gravedad de las heridas. El hecho ocurrió hacia las 2:45 de la madrugada. El menor resultó herido en medio de una confrontación con arma blanca y recibió decenas de lesiones en distintas partes del cuerpo. La magnitud del ataque generó conmoción en residentes de la zona. Más de 70 puñaladas le propinaron a este jovencito, a este menor de edad de 17 años en la capital del departamento del Cesar. Enfrentamiento entre el presidente de la República y el ministro, su ministro de Minas, que no es raro en el gobierno. El presidente Gustavo Petro acusó a su ministro de Minas de ir en contra de la transición energética, mientras Edwin Palma le respondió que el sistema necesita respaldo firme para evitar apagones por el fenómeno del Niño. Todo comenzó en un trino del domingo cuando la analista energética Daniela Mercado publicó en X los resultados de las más recientes subastas de obligaciones. Allí se formó la de Troya. El presidente de la República le dijo y criticó a su propio ministro, le dijo lo siguiente: eso que usted está haciendo es una traición a la humanidad. Petro calificó los resultados como una traición al corazón del programa del gobierno y dijo que alguien recibió un pago para autorizar una nueva gasificadora, precisamente donde está la línea negra que él mismo decretó para proteger lo que llama el corazón del mundo. No necesitamos más gas, dijo Petro, sino disminuir el gas en nuestra economía. Escribió el presidente, el complemento de energía a la sequía es precisamente el sol sin nubes. El ministro le refutó y le demostró con cifras que el Ministerio de Minas y Energía no autoriza ni aprueba proyectos en una subasta y que los datos del trino original son inexactos, imprecisos y antitécnicos. Imagínense. Ajá, ¿y por qué no le pide la renuncia al ministro, el presidente? ¿Por qué no le pide la renuncia a su ministro? Y además, el Procurador General de la Nación, Gregorio El Hax Pacheco, que sigue pisando duro, acaba de solicitarle a la Comisión de Acusaciones de la Cámara de Representantes que le envíe la copia de las denuncias que existen en esa comisión contra el presidente de la República por presunta participación indebida en política. El procurador solicitó a la Comisión de Investigación y Acusaciones, que ya no le llaman Comisión de Acusaciones, sino de Absoluciones, que

0: enviara en forma detallada todas las denuncias y quejas presentadas contra el presidente Gustavo Petro por presunta participación indebida en política electoral. La solicitud consignada en el oficio del 25 de mayo de 2026 y dirigido a Gloria Elena Arizabaleta Coral, presidenta de la Comisión de Acusación de la Cámara. En el documento, Gregorio El Hack Pacheco relaciona todas las actuaciones radicadas contra el mandatario por este tema con el objeto de ejercer funciones de vigilancia y seguimiento institucional. Y ahora, el pueblo wayú le reclama de manera contundente y dura al presidente de la República por el decreto de la línea negra. Las autoridades wayú pasaron de la inconformidad a un pliego de reclamos formales contra el decreto 0514, firmado el 19 de mayo por el gobierno del presidente Petro, sobre la línea negra de la Sierra Nevada. El documento radicado ante la Presidencia de la República, el Consejo de Estado y la Procuraduría y la Contraloría y la Defensoría del Pueblo sostienen los indígenas wayú que el decreto se apoya en una cartografía anulada, que la consulta previa fue expresa y que sus territorios ancestrales quedaron sometidos a decisiones tomadas sin su consentimiento. Los funcionarios del gobierno, el presidente Gustavo Petro, desconociendo abiertamente lo mandado por la sentencia del Consejo de Estado y por la Constitución y la ley, insisten en volver a expedir el nuevo decreto de la línea negra de los pueblos indígenas de la sierra para expedir para antes de la primera vuelta de las elecciones presidenciales, incurriendo en las mismas y otras irregularidades que ya fueron advertidas por la magistrada del Honorable Consejo de Estado, cita la petición de los indígenas de la Sierra Nevada del pueblo wayú. Y recuerde que los primeros días del mes de junio en San Juan de Cesar estará siendo la jornada de expedición de licencias de conducción en el municipio de San Juan de Cesar. 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Puedes comunicarte y averiguar sobre el tema al 318-473-6364, pregunta por Yamile Sardoc. 3 en punto. Se acabó Primera Plana. Mañana volvemos con más temas, participación y comentarios. Feliz tarde a todos.
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2: Son las 3.

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0: Son las 3 y 31 minutos. 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

0: Son las 3 y 59 minutos.
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0: Son las 4 y 33 minutos. 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
10: Son las 5 con un minuto.
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señor, sí señor, claro que sí, en Colombia son las 5:04 minutos, hola, ¿qué tal? Amigos oyentes de la AAA 97.2 y este espacio Atardecer Campesino, estamos aquí bajo la bendición de Dios Todopoderoso, agradecido con Él por este nuevo día, este nuevo amanecer, por su poder gigante y amor infinito, a nuestro Padre Celestial, la gloria, la honra, la alabanza y el honor por siempre. Me acompaña Elvis Miguel Cujia Jr., yo soy Walter Mendoza Martínez, y aquí estamos desde aquí, un abrazo cordial y sincero con mucho cariño para todos nuestros oyentes, donde quiera que se encuentren, en todos los municipios del sur del departamento de La Guajira, los que están en la parte alta, en la Sierra Nevada, Serranía del Perijá, los que están en la cordillera, un abrazo para todos ustedes. También estamos saludando a todos los amigos conductores que se movilizan por las carreteras del sur del departamento de La Guajira, a las amas de casa, a los estudiantes que en estos momentos pues se reposan y escuchan la hora de la radio diferente en San Juan del Cesar y en el departamento de La Guajira. San Juan del Cesar, hoy 25 de mayo del año 2026, en estos momentos tiene una temperatura de 34 grados centígrados, la sensación térmica de 41 grados, las precipitaciones en el 20%, vientos hasta de 11 kilómetros por hora, la humedad relativa del 54%, y estamos hoy en luna gibosa creciente, iluminación del disco lunar está visible aproximadamente en un 66%, la visibilidad al estar en fase creciente, la luna es visible durante la mayor parte de la tarde y la noche poniéndose en la madrugada. Próxima fase, faltan pocos días para alcanzar la luna llena, dice por aquí en la información. Vamos cuando son las 5:05, solo estamos por internet, así pues que todos los amigos que están conectados en cualquier lugar a través de la internet, bueno, un abrazo para todos ustedes, decirles que en estos momentos se ha presentado dificultad en el servicio de energía, en transmisores, por eso estamos llegando a todos ustedes. Bueno, la tecnología que también nos da esta magnífica oportunidad, y vamos a llevarles en primera oportunidad este vallenato éxito del recuerdo. Está aquí Diomedes Díaz, una canción de Héctor Zuleta Díaz, el acordeón del inmortal Juancho Royce, Vendo el Alma.

0: Bueno, en Colombia son las 5 y 11 minutos, las 5 y 11 minutos, ahí sonaba ese bonito vallenato, la voz de Diomedes Díaz, el acordeón de Juancho Royce, el inmortal, este bonito tema de Héctor Arturo Zuleta Díaz, ya desaparecido, o sea, todos, ese vallenato que se llama Vendo el Alma. 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Las 5:14 minutos, vamos con vallenato clásico. Viene el sexto rey de la leyenda, el maestro desaparecido, nacido ahí en el Atico de Fonseca, Luis Enrique Martínez, un revolucionario del folclore vallenato. Aquí está con este bonito tema, su voz, su canción, su acordeón. Esto se llama Alegre Golondrina.
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0: En Colombia son las 5:18 minutos, las 5:18. Estamos saludando a Hernán Mendoza ahí en la ciudad de Valledupar. También saludamos a Elías Mendoza, a toda la familia Mendoza Martínez, al amigo Wildes Manjarres, que está por allá en la ciudad de Cartagena, a nuestros oyentes, Lain López, ahí está también el amigo José Molina, Hugues Daza, todos los que a esta hora en las oficinas de la ciudad de Valledupar, la capital mundial del vallenato, están conectados con Atardecer Campesino. 5:18 minutos.
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0: Bueno, para reflexionar en la tarde de hoy, queremos compartir con todos nuestros oyentes el hombre que ha sido el centro de la tierra, lo puso Dios Todopoderoso como el centro, como el eje de la naturaleza, pero ha pretendido en algunos momentos, circunstancias, y en su afán de alcanzar grandes cosas y la gloria apartado de Dios, ha querido pretender explorar mucho más allá de lo que dice Dios y sus reglamentos, su código sagrado, y ha querido explorar el universo buscando vidas, pero Dios dijo, cielo y tierra no se te olvide, cielo y tierra. Y plantó la vida sobre la tierra, todos los seres vivos. Por eso cuando ha pretendido llegar a la luna, cuando sale ya de la atmósfera, la capa atmosférica que cubre el planeta, ahí comienza la falta de poder, de resistencia. Tiene que llevar de aquí todos los elementos necesarios para poder mantenerse en el espacio y seguramente que no va a encontrar esa vida porque hasta el momento no hay un planeta diferente al nuestro donde se pueda vivir y con condiciones de habitabilidad. A propósito de la ciencia, el cristianismo ha dejado una profunda huella en el desarrollo de las ciencias. La ciencia es de Dios, el concepto bíblico de un universo ordenado y seguro, formado y sostenido por un creador divino, llegó a ser el fundamento de muchos de los descubrimientos científicos en la historia. Las enseñanzas de Cristo inspiran la reflexión de muchos de los célebres precursores de las ciencias modernas, incluyendo a Roger Bacon, Nicolás Copérnico, Juan Kepler, Galileo Galilei, Blas Pascal, Isaac Newton. Inclusive el pensamiento cristiano también fue básico para la aplicación de la ciencia, fomentando la industrialización, el progreso de la medicina, la investigación espacial y los avances en otros campos científicos. Eso es, bueno, plausible, ¿no? Que el hombre haya poco a poco ido descubriendo, porque el hombre no ha inventado nada, todo está hecho por Dios Todopoderoso, ha ido descubriendo formas distintas para una vida más agradable, más placentera en nuestro entorno, en nuestra naturaleza, pero no puede pasarse por encima de lo que Dios ha creado, de su poder y de su gloria, porque ahí sí es verdad que da el traste y se estrella con el poder, porque la ciencia también es de Dios. Las 5:21 minutos, las 5:21 minutos. A propósito, alguien me decía que la presión del hombre, la industrialización, ha llegado a incidir inclusive en los movimientos de traslación y de rotación de la Tierra. Pensamos en esta canción del poeta Octavio Daza, donde él dice que podrá detenerse la rotación de la Tierra y cosas así, inspirada en una posición filosófica y cristiana mucho más allá. Por eso queremos compartirla con todos ustedes. Esto se llama De Rodillas.

0: En Colombia son las 5:26 minutos, las 5:26, y ahí está el binomio de oro de América, el canto de Israel, más bien Rafael Orozco, el acordeón de Israel Romero, ese bonito tema para recordar esta hora de Octavio Daza, de rodillas. Con este vallenato queremos saludar ahí al Mello Rojas, que está vía internet. Un abrazo para usted, mi hermano. 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
0: Bueno, cuando son las 5:30 minutos, vamos al reporte de Lady Rodríguez, que es de la Corporación Autónoma Regional de La Guajira, de la Unidad Departamental de Gestión del Riesgo. Con el estado del tiempo, un fuerte calor, un calor que no cesa, bastante fatigante, podría decirse ahí, este calor que nos viene azotando aquí en San Juan del Cesar, en toda esta zona del departamento de La Guajira. Esto dijo Lady para Atardecer Campesino y todos sus oyentes.
4: Bienvenidos al pronóstico del estado del tiempo para el departamento de La Guajira para la semana del 25 al 31 de mayo. Para esta semana se prevé el tránsito de la onda tropical número 5 sobre el norte de Colombia. Esta condición podría incrementar la probabilidad de lluvia en algunos municipios, particularmente del centro y sur del departamento, durante los días martes y miércoles. El pronóstico nos indica que para municipios como Uribia, Maicao, Manaure, Albania, Riohacha, Tonuevo, Barrancas y Distracción, tendremos cielo entre ligera y parcialmente cubierto. Predominará tiempo seco para el día de hoy lunes, sin embargo, para el día martes y miércoles, probablemente una vez se acerque la onda tropical, se puedan dar algunas lluvias de carácter ligero y disperso. Hacia zonas como los municipios de San Juan del Cesar, Fonseca, Villanueva, El Molino y áreas rurales de Distracción, se espera mayor nubosidad. Es probable que a lo largo de la semana tengamos cielo entre parcial y mayormente cubierto. Tiempo seco para el día lunes, sin embargo, martes, miércoles y jueves, igualmente asociado a la onda tropical, en horas de la tarde y de la noche se estiman lluvias de carácter ligero a moderado. Inclusive en algunos sectores las lluvias podrían estar acompañadas de actividad eléctrica. Las lluvias más intensas que se podrían dar a lo largo de esta semana se contemplan en zonas de alta montaña, es decir, hacia las estribaciones de la Sierra Nevada de Santa Marta y la Serranía del Perijá. Pues en esta subregión se espera mayor nubosidad, probablemente en horas de la tarde y de la noche tengamos cielos más cubiertos, tenemos lluvias pronosticadas para buena parte de la semana, las lluvias estarán relacionadas también con el tránsito de la onda tropical y algunos procesos propios de calentamiento diurno que nos favorecen lluvias a lo largo de la semana. Las lluvias más intensas podrían estar registrándose los días martes y miércoles acompañadas de descargas eléctricas. Sugerimos estar muy pendientes a las fuentes hídricas y a las zonas de alta montaña que podrían empezar a mostrar probabilidad de deslizamientos de tierra, movimientos en masa y aumentos en las fuentes hídricas, especialmente aquellas zonas que quedan cercanas a zonas de alta montaña que tienden a responder de manera más rápida. Sugerimos actualizar los pronósticos y alertas emitidos desde Corpo Guajira y estar atentos a todas las recomendaciones de los entes territoriales. Esto en pronóstico, informa Lady Rodríguez, meteoróloga de Corpo Guajira. Que tengan todos un buen inicio de semana.
0: En Colombia son las 5:35 minutos, buena hora para saludar a Alex Barbosa ahí en Curazao, todos nuestros oyentes en la región de Curazao, de la Junta de la Peña, de Patillal, de Carrizal, de Veracruz, de Vadillo, en el departamento del Cesar. Vamos con más vallenato, vallenato del bueno. Aquí está este bonito tema para recordar la época gloriosa de Jorge Oñate al lado de Juancho Royce, el inmortal, este tremendo éxito vallenato. Sí, señor, esto se llama El Cantante.
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0: En Colombia son las 5:39 minutos, las 5:39. 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Vamos a efemérides importantes en un día como hoy, 25 de mayo, donde se conmemoran acontecimientos históricos, aniversarios y celebraciones claves a nivel mundial y local. Un día como hoy se dio la Revolución de Mayo. En Argentina se celebra la formación del primer gobierno patrio autónomo en 1810, marcando el inicio de su proceso independentista. Día como hoy, 25 de mayo, Día del Orgullo Friki o Geek, se celebra mundialmente para honrar la cultura, los videojuegos, el cómic y la ciencia ficción. De eso sí sabe Andrés Felipe. Día de la toalla, escuché bien, Día de la toalla, una celebración en honor al escritor Douglas Adam, autor de la famosa saga guía de la autoestopista Galáctico. También en un día como hoy, en 1881, en Venezuela, el presidente Antonio Guzmán Blanco oficializa por decreto el Gloria al Bravo Pueblo como himno nacional. En 1901, en Argentina, se funda el Club Atlético River Plate. Y en 1957, en Roma, se crea oficialmente el Parlamento Europeo. En el 2020, ocurre el asesinato de George Floyd de manos del oficial Derek Chauvin en Minneapolis, un evento que detonó las protestas globales contra el racismo. En la parte católica se celebra hoy a San Genadio de Astorga y a Santa Magdalena de Pazzi, en la celebración de la Iglesia Católica. Las 5:42 minutos, 5:42, vamos con Vallenato Clásico. Viene, este es un rey de la leyenda vallenata, Julio de la Osa. Su canto, su acordeón, su composición, esto se llama Mi Visita.
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0: En Colombia son las 5:45 minutos, las 5:45 minutos. 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Las 5:47 minutos.
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0: Bueno, cuando son las 5:48 minutos, queremos compartir con todos los oyentes de Atardecer Campesino un artículo que nos han compartido por acá también, para que le demos crédito a través de Atardecer Campesino, tratándose de el tema de una planta, un árbol más bien, que ha sido invasor en el departamento de La Guajira. Llegó desde Asia como solución para dar sombra en medio del calor y embellecer las calles de los municipios del departamento de La Guajira. Tres décadas después, se trata del NIN, que se convirtió en una amenaza para los ecosistemas del departamento por su capacidad para desplazar especies nativas. Habitantes, expertos y la propia autoridad ambiental advierten sobre sus impactos en la biodiversidad y la infraestructura urbana, y sobre la urgencia de frenar su reproducción. En San Juan del Cesar, pocos recuerdan exactamente quién sembró el primer NIN, pero casi todos coinciden en algo que hace unos 30 años este árbol apareció silenciosamente en patios, avenidas, corrales y calles del municipio. Algunos habitantes aseguran que llegó desde Venezuela, otros dicen que fue introducido mediante programa de arborización urbana. También hay quienes recuerdan que fue promovido por ganaderos debido a sus propiedades repelentes contra moscas y garrapatas. Sí, pues que eso es cierto, eso es verdad. El NIN es un árbol invasor que inicialmente se puede mirar como una solución a la problemática de sombra en las fincas, de pronto en las mismas poblaciones, en los mismos pueblos, en las calles, pero posteriormente este árbol se convierte en una amenaza, como lo dice el artículo, para la infraestructura urbana y también para el desarrollo de las mismas fincas, dado su calidad de invasor, y viene reemplazando todo lo que tiene que ver con la vegetación nativa. Así pues que hay esa necesidad y las entidades competentes deben hacer todo el aporte necesario para que este árbol no siga invadiendo los suelos, los terrenos del departamento de La Guajira. Las 5:49 minutos, 5:49, vamos con otro bonito vallenato del indio químico Rómulo Saltarín, ahí en sintonía. Un saludo para el profe, que le han grabado muchas canciones, artistas de nuestro folclore de primera calidad. Se han dado la tarea de grabar las canciones de este exitoso compositor de la música vallenata. Aquí vamos a una de sus canciones en la voz de Armando Mendoza, el acordeón de Johnny Gámez. Precisamente a propósito del campo, esto se llama El Sembrador.

Bueno, en Colombia son las 5:55 minutos, son las 5:55 minutos. Un saludo cordial ahí para Mónica Patricia López. Ahí en sintonía también estamos saludando a la señora Levi Sureche, la amiga incondicional. Un abrazo para ustedes. Vamos rápidamente a los cumpleaños que nos reporta Nérida Frías. En la tarde de hoy, 25 de mayo, dice se encuentra de cumpleaños en el día de hoy, lunes 25, Luisa Fernanda Machado Díaz, Noleni Cecilia Solano Estrada, Andrea Marcela Guerra Gámez, Rafael Enrique Guerra Oñate. Reciben las felicitaciones de familiares y amigos para todos los cumplimentados. Que en este día Dios derrame sus bendiciones sobre todos ustedes, hoy, mañana y siempre. También está de cumpleaños en el día de hoy mi hermosa nieta en la ciudad de Barranquilla. Está Mariana Lucía Mendoza Núñez. Un abrazo para ti, Dios te bendiga, hija, te cuide por donde quiera que andes. Que el Todopoderoso te arrope con su gracia, con su manto bendito, y te llene de bendiciones y un futuro brillante y exitoso donde quiera que te encuentres. Las 5:56 minutos, vamos a cerrar con Juan Luis Guerra, que hizo este canto precisamente dedicado a la tierra, a los productores de café, a la caficultura, que es un emblema nacional, el café colombiano, reconocido en todo el mundo para todos los cafeteros de San Juan del Cesar, del departamento de La Guajira, donde quiera que se encuentren. Un abrazo y muchos éxitos en sus actividades. Este bonito tema, ojalá, ojalá que llueva café en el campo. Buenas tardes para todos.

0: Son las 6:02.
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